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0: Y ya de una, ya queriendo contratar para diciembre ya.
1: ¡Ah, caracho!
0: Ya el payaso bonito ya, diciembre, venga para acá.
1: Sí.
0: Gracias también a nuestros amigos de Calidad Ambateña.
1: Brava.
0: También en diciembre también ya.
1: En diciembre les hacemos bailar pues de principio a fin.
0: Show Salud. De la chicha de joda, venga acá.
1: Rápido. Eso. Salud para la gente de Guananzán, para el fin de año, venga acá. Eso.

0: hostia nomás.
1: Saludos para...
2: Hay audios.
1: A ver, déjame chequear por acá.
2: De Romancito, ¿qué dicen?
1: ¡Román!
3: Buenas noches, Polito Calderón, buenas noches, Alejito, buenas noches, Dani. Oiga, Dani, ¿cómo va a decirse esas cosas que yo estoy barriendo aquí con las floreras de aquí a San Bartol? Eso solo del nene nomás. Además yo le dije, si algo sabe de mí, usted callará, si no, no dirá nada. Y total, ya me está delatando, verdad que ya la Mercedes ya me está viendo aquí. ¿Para qué me va a poner veneno, creo, en la merienda? Solo por su culpa, Dani, verá nomás.
1: Ese Román.
2: Ya le dio miedo.
1: Ya le dio miedo.
2: Ya le hizo sin el cuerpo.
1: Ya le hizo 21-22. Quito, ¿cómo estamos? Tumbaco. Saludos a la gente de la capital. Disfrutando del programa. ¿Cómo estamos? Quito lindo. Flaco Víctor también a full con la chicha de joda en el centro histórico.

0: muchacho, qué lindo, ¿eh?
1: Dios mío, me acaba de mandar mensaje la condenada.
0: ¿Qué dice?
1: Hola, perdido. Pero ya de una le contesté.
0: ¿Qué le dijo?
1: Perdido el papá de tu hijo, que se desaparece ahorita que le toca comprar los uniformes.
0: No, lo que pasa es que no, ya justo en esta época aparece.
2: Se pierde.
0: Aparece porque ya comienza la bendición clase, mija. Los uniformes,
2: no,
0: los
2: se pierden, no pagan.
1: Por eso empieza que, ay, hola, perdido.
0: Eso, ya, papito, ya. Papito, vos lo pase para...
2: para los papito, útiles. Para
1: los ¿quién útiles? Es los zapatos de cultura pichi.
0: Y papito, bueno, como es tan bondadoso, ya me imagino.
2: Él sí le compra, él sí le compra.
1: Sí, es que mi debilidad es el chiquito.
2: Es el chiquito.
0: No, su
2: a
0: debilidad
2: cambio
0: son
2: le
0: las,
2: el chiquito.
0: Son las mujeres con guagua, ¿eh?
1: No, eso es otra cosa.
2: Y a cambio le da el chiquito, pues.
1: Sí.
2: Y así es un buen padrastro, el bolito.
1: Ay, te pita.
2: Tan bello.
0: Lo que quisiera más, ya que tiene guaguas grandes, ya no tiene a quién dar, dice el bolito.
1: Quisiera que tú tengas un chiquito.
0: ¿Para qué?
1: Ay, para darle.
2: ¿Darle qué?
1: Sí, para darle los uniformes.
2: Sí. Ya me hizo, muy
1: pero
2: pronto.
1: Condenada, tú te lo perdiste, verás. Tú te lo perdiste, ahí está. Por haberme barajado la semana pasada, ya no tuvo uniforme en guagua.

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1: Así es, disfrutando, mire, en esta noche maravillosa. Gracias a quienes se conectan con nosotros. Pero antes tenemos buenas recomendaciones. 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
0: Bueno, chicos, ha llegado la parte final de este programa. Sin antes enviar el último saludito para la gente de Talleres de Latonería y Servicio Automotriz. Mira, ahí están, como siempre, disfrutando de este programa. Cada noche con el ceviche peruano.
1: Full trabajo, dice.
0: Sí, a full camello está por ahí. Juanito Herráez, un abrazo para toda la gente del Progreso. Se preparan ya para sus fiestas. Un saludo cordial a toda nuestra linda gente de El Progreso. Saludo para la familia Sevilla y para Cristian. Ahí comparte con nosotros el programa. ¿Listo? Nos vamos.
2: Oiga, y me han dado como ganas de comer tripa mishki.
0: ¿Tripa mishki?
2: Sí, sí, sí.
0: Ah, caramba, y eso, a ver, ¿qué está con? ¿Está embarazado?
2: No, al ver a la tepita.
1: Con bastante ají.
2: Sí, estoy embarazoso, tepita. Estoy embarazoso.
1: Ayúdame. Con antojos.
2: Ayúdame.
1: Yo también ando antojado.
0: Ayúdame a saciar esa hambre que carga el gordo.
2: ¿Qué se me hace que hoy día la puerca tuerce el rabo?
0: Uy, Dios mira. Mío. ¿Qué no. dice Cedillo?
3: Ya, pues de una, mi gordito, de tripa mishki. Confirma, de una, gordo.
0: Uy, se quiere hacerte tripa.
1: Ya consiguió patrocinador.
2: Ay, Dios mío.
1: ¿Quién le va a dar tripa?
0: ¿Para qué?

0: Miren, señores, nos vemos el día de mañana, si Dios lo permite, que la pasen súper bien, que Dios y la Santísima Virgen del Cisne nos siga cubriendo con su sagrado manto. Mi nombre, no lo olviden, Bolívar Calderón, y como siempre les digo, ¡que te pique el pavo!
1: Gracias, mi gente. Hasta mañana, buenas noches. Buenas noches, Ecuador.

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es, abríguense muy bien, por favor. Y como siempre, a veces hay una loquilla por ahí, loquita. Por supuesto, cuando hace un rico clima en la noche, sí, está templadito por ahí, en deportivo, calentador. Y cuando empieza con la lluvia, exacto, a vestido. En fin, señores, aquí estamos. Sí. Buenas noches, ¿cómo estamos? Amigos de mi vida, bienvenidos. Espero que tengan una noche espectacular, muy productivo su trabajo también. Usted que está llegando a su hogar, a su dulce hogar, listo para brindarle ese besito, ese abrazo a su bella esposa. Por favor, tengan la bondad aquí despechado.

0: Recibió algún regaño de su jefe, yo no sé, envía un saludo mediante la radio, por favor, y le animamos, ¿qué le parece? Bienvenidos a través de La Chismosa 104.1, muy contenta de estar junto a ustedes, mi nombre es Jacqueline Arévalo, como siempre, aquí señores, muy feliz y con frío, también en Despechados. Permítame la bienvenida al caballero que se encarga de los temas espectaculares a través de La Chismosa 104.1, Ismael Villamar, bienvenido, buenas noches.
1: ¿Qué tal mi Jackie? ¿Cómo estamos? Buenas noches, un gusto poder estar en una programación más de Despechados. A través de la señal de la 104.1, 104.5 y 102.9 para todo el sur ecuatoriano Despechado hasta las 23 horas con buenos éxitos.
0: Vale, señores, si usted está conduciendo, sube ese volumen, suba y disfrute el siguiente.

amigos de retorno junto a ustedes en esta noche espectacular. Aquí estamos junto a usted, 3 de septiembre. Permítame por acá mencionar que tenemos hoy dos entraditas, dos boletitos para que usted disfrute de ese show artístico junto a las ñañas. Así que por favor, en la siguiente salidita estaremos dando a conocer qué tiene que hacer usted para que se lleve, sea el ganador de esas entraditas. Así que por favor, cordialmente invitados, Cuenca, por favor, a prepararse, porque una noche así no se vuelve a repetir. Llega el show artístico que hará temblar el Coliseo Jefferson Pérez este sábado 12 de septiembre a partir de las 20 horas junto a las ñañas. Para los amantes del vallenato, la constelación vallenata. También llega tu pareja favorita continuamente, Celeste Morán, y como no, Kike Hub. Además, artistas sorpresa que cantarán junto a las ñañas. Que no te lo cuenten, vive esa experiencia, por favor, a comprar ya tus entradas en Ticket Show, así como también en el Mall del Río. Aprovecha y, bueno, pues ahí está la preventa general a partir de los $10, nada más. Te esperamos este sábado 12 de septiembre a partir de las 20 horas, Coliseo Jefferson Pérez. Así que por favor, no se olvide la del Chismosa FM, como siempre presente en los mejores eventos, la radio del Mono Candela. Ahí estamos, ¿cuántos irán a reportarnos sintonía? ¿Cuántos me dejarán sus audios? ¿Cuántos taxistas anhelan ir a ese show? ¿Cuántos amigos en el parque industrial? ¿Aquellos amigos que están en los Estados Unidos y quieren regalarles entrada a alguien muy especial? Por favor, ahí estaremos. No se olvide, 099-141-047. Ya retornamos, señores. Éxitos a través de la Chismosa. Cuenca fría en esta noche, pero disfrutando de éxitos. Nada más.

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0: mamá, qué bonito tema, qué bonito. Por favor, si yo estuviera enamorada así como ustedes lo están, yo directamente dedicaría este espectacular vallenato. ¿Por qué? ¿Por qué el miedo? ¿Qué le da miedo, señores, a expresar cada uno de ese sentir, de ese expresar? ¿Usted tiene algún amor prohibido por ahí? Como que se detiene, no quiere dedicar un tema. Hágalo, chuya vida, a usted que está enamorado de su bella esposa, de su bella novia, cumple muchos años ahí de matrimonio, por favor, tenga la bondad, sea agradecido. Buenas noches, 20 horas más 54 minutos, tenemos saludos aquí, ahorita. Buenas noches, Gallo Claudio, saludos cordiales, ¿cómo están?
1: Pero muy, muy buenas noches, hermosa Jackie y Jay Casao. Aquí reportando si tenías el mirador de Turi, el oyente con despechados y de la chismosa. Y por favor, una canción, 7 días de Romeo Santos, gracias, linda noche, bendiciones. Gallo Claudio.
0: Listo, Gallito Claudio, bachata para esta noche fría, de verdad. Una noche muy fría como para el cafecito, el espresso. Qué delicia de café, de verdad. Agüita aromática, por ahí una agüita, no sé, simple, sencilla, simplemente que le abrigue por ahí, sin azúcar, sin nada, sin nada. Sí, porque también pasa, ¿no? Hola, Hilber, buenas noches, Hilber, ¿cómo estamos? Saluditos cordiales, espero que esté muy bien en esta noche. ¿Qué dice por acá, Felipito? Saludos, Felipito, buenas noches.
2: Muy buenas noches. Mis chismositos, ¿cómo están? Queda Jacqueline, Jay Casado, quiere reportar la sintonía ya. Recién llegando a casa después de un día largo de trabajo y escuchando su lindo programa. Nada, es un bonito programa. Bendiciones, que tenga una linda y hermosa noche.
0: Bendiciones para usted, mi querido Felipito. El saludo cordial para el Dieguito también, que me escucha en este momento, laborando a esta hora. Saludos cordiales a los caballeros que están en su computadora, trabajando hasta esta hora de la noche, pero escuchando despechados. A usted, amigo de mi vida, que quizá ya empezó con las tareas, por favor, échele ganas, aproveche cada una de estas oportunidades, sea agradecido, echarle ganas. Hola, Luisito, ¿cómo estamos? Aquí escuchando ahora mismo la chismosa, muchas gracias. Trabajando, pero con esa música que me bajaron los ánimos. Los ánimos o el corazoncito, pobrecito. Sigue despechado, Luisito, no se preocupe, por favor. Llega fin de semana y saca todo ese despecho. Saludos, DJ Casado, una excelente noche. Un poco fría, pero toca seguir. Sí, está siendo una noche fría, pero bueno, échele ganas, por favor. ¿Cómo estamos, Pedrito Duchisela? Audio del Pedrito.
3: Saludos, chismositos. Aquí ya queriendo retornar a la casita. Una hora y media de manejo, así que voy tranquilo porque voy escuchando a la chismosa.
0: No se preocupe. Nada malo le va a pasar, Pedrito. Yo le aseguro, va a llegar bien, sano y salvo. Llegue, se da una rica ducha en ese momento. Feliz, contento, a descansar. Listo, no se olvide merendar. A usted en este momento, ¿qué merendó? ¿Qué está haciendo en este instante? Quizá ahora mismo descansando, continúa en los labores. Por supuesto, señores. Más adelante vamos con el tema de los boletitos. Por favor, desde ya atento. Tenemos 2 entradas para el show de las ñañas. Ya retornamos después de 3 temitas. Vamos ahí con despechados.

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1: Así es, amigos, 21 horas más 26 minutos, avanzando la noche fría, por supuesto. Recuerde, por favor, yo le realizo la cordial invitación a usted, así es, a prepararse. Cuenca, por favor, que una noche así no se dará. 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Como no, la chismosa 104.1 en los mejores eventos, la radio del Mono Candela. El saludo cordial para el Fran que nos escucha ahora mismo. Hola, mi Fran, Taxi Express, saluditos cordiales. Chicos, lo que vamos a realizar en este momento es, usted nos va a dejar un audio mencionando, yo quiero esas entraditas para el show de las ñañas, gracias a la chismosa 104.1. Así que el mejor audio, ya saben, se lleva las entraditas. Tengo dos entraditas para el gran show artístico de las ñañas. Esperamos su reporte de sintonía 099-141-047. Esto es Despechados.

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señores, el frío está terrible. En serio. A ver, tenemos por acá 21 horas más 39 minutos. Saludos, amigos de mi vida en Totoracocha, que nos escuchan ahora mismo. La gente del Valle, despechados ahora mismo en el Parque Industrial. ¿Cómo estamos? A nuestros amigos taxistas también. Guardias de seguridad que nos escuchan ahora. Muchos ya saliendo de su emprendimiento. Algunos amiguitos cambiando de turno también. Saliendo del Coral también. Aquellos que se quedaron perchando hasta ciertas horas. Llegan cansaditos a la casa. Un abrazo a los amigos que salen del mall también mientras realizan el aseo. Saliendo igual a casita, a lo mejor esperando un taxi por ahí, caminando con mucho cuidado, por favor. Nos escucha mediante su parlante, mediante los audífonos, mediante su teléfono, su phone. Saluditos cordiales. Sube ese volumen en su vehículo escuchándonos. Buenas noches, mi hermosa Jacqueline Arevalo, DJ Casado. Saludos cordiales desde Palmar, escuchando Despechados. Bendiciones, muchísimas gracias. Hola, mi Gus Bello, ¿cómo estamos? Buenas noches, espero que se encuentre muy bien. Menciona, yo quiero la entrada para las ñañas. ¿Qué tiene que hacer? Por favor, chicos, simplemente participa en los audios para las entradas de las ñañas. ¿Qué tiene que hacer? Yo quiero las entradas, yo quiero esos boletos, entradas, más fácil. Yo quiero las entradas para el show de las ñañas, gracias a La Chismosa 104.1, nada más. Eso es lo que quiero escuchar, lo que tiene que decir, escuchando desde Miraflores, una canción de Johnny.

0: nostalgia. Nos solicita por acá el Jimmy. Hola, Jimmy. Ya, Jimmy. Ya, lloremos juntos. Yo también me despecho. Yo también siento. Yo también tengo sentimientos. Siguiente audio. Buenas noches. Elvia dice
1: Marcelo,
0: por ahí.
1: Marcelo, ¿cómo le va, Marcela? ¿En dónde anda? ¿Se está viviendo aquí igual que sea todavía o ya no?
0: Se equivocó. Me dijo Marcela, ¿dónde anda? No.
1: Marcelo, ¿cómo le va?
0: A ver, vamos con el siguiente audio. Gladys, hola Gladys, buenas noches.
1: Marcelo, ¿cómo le va?
0: Ya. Marcelita, a lo mejor está descansando. Hola, ¿cómo estamos, Gladys?
2: Buenas noches, mi querida Jackie. Aquí escuchándola, llegando a casita recién. Yo quiero ganarme una entradita para las ñañas, gracias a la chismosa. Y recuerde, mi querida Jackie, que todos mienten, no hay que creerle. Por fin, regálenme esa entradita.
0: Bien, Gladys, bien. Todos mienten y nunca se arrepienten, señores. Gladys, perfecto. ¿Qué dice por acá? Buenas noches. ¿Me puede regalar dos entraditas para el show de las ñañas? Recalcando, ¿no? Reiterando, solamente participa audios para que se lleve usted esas entraditas. Yo quiero esas entradas para el show de las ñañas, gracias a la chismosa 104.1. Retornamos con los siguientes saluditos, señores. Esta es la chismosa.

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1: Vallenata para esta hora de la noche, la del pelo suelto y la falda cortita. Sacando suspiros, por supuesto, a esta hora de la noche. 22 horas más, 26 minutos. Bueno, señores, ha llegado el momento apropiado para regalar esas entraditas. Permítame por acá, revisando los mensajitos que tenemos por ahí. De hecho, teníamos el caballero por acá. Saluditos cordiales, por supuesto. Muchas gracias. Y aquellos que están participando por esas entraditas, vamos ahora mismo. Tenemos audio y video, el 0710. Buenas noches. Ahí está. Después de Gladys.
2: Buenas noches, buenas noches. Full sintonía. Aquí escuchando con mi panita Full Camello desde Apuntaki.
1: A ver. Ahí está. Qué delicia. Saluditos. Hey, nos chuzas. Hola, caballeros. ¿Cómo está? Invitarame un hito, por favor, no sean coños. Sí, no. Yo también quiero engordar un poquito. Amigos de mi vida, buenas noches. Gracias por ese reporte de sintonía. Por acá tenemos a Leo. Saluditos que nos dejó por ahí eliminando el audio. Un saludo para la Radio Chismosa. Saluditos, José, ¿cómo estamos? Buenas noches, mi querida Jackie. Está buena la música. Dice, póngame una música. Hoja en Blanco, vallenato. Nos solicita también Sebas Loja. Tenemos audio por ahí.
3: Buenas noches, Jackie, querida. Quiero participar para las entradas de las ñañas.
1: Listo, muchas gracias. Le faltó decir gracias a la chismosa 104.1. Flaquito Víctor, buenas noches, ¿cómo estamos? Hola, hola, saludos desde Minneapolis, amigos. ¿Cómo está la gente bella en Minneapolis? La Pao, y escuchamos el audio por ahí. Jackie, por favor, ¿me puede poner la canción de Michael Guapa? Inmediatamente complacida, mi reina bella. Así que, por favor, vemos por acá si tenemos más audios. Verificamos, tenemos audios. El 3454.
4: Mini Oreo, quiero ganarme la entrada para las ñañas. Eduardo Quesada.
1: Gracias a la chismosa 104.1. Eduardo Méndez, saludos.
5: Buenas noches, mi niña Jackie. Yo sí le entro a las ñañas. Perdón, yo quiero la entrada para ir a ver el concepto de la ñaña. Gracias a la chismosa 104.1.
1: Listo.
5: Y desde la unidad 378, ahí en la casita, terminando el recorrido línea 100.
1: Hecho, que le vaya bonito, amigo de mi vida. Listo, mi estimado Casadito. Tenemos por acá ciertos audios. ¿Qué hacemos? Dígame usted.
6: Ahora le vamos a poner a que la Jackie escoja el mejor audio. El día de ayer, o antes de ayer, ya lo elegí yo. Ahora ya. Sí, vamos a ver la Jackie.
1: Vamos a hacer lo mismo. Como tenemos dos entradas en este momento, tenemos a Eduardo Méndez. Tenemos al caballero que nos dejó, a Eduardo Quesada. También de la misma manera a la Pao, a Sebas Loja. Tenemos por acá también otro audio. Permítame en este momento. Tenemos a Elvia. Ya por ahí, la primera llamadita en este momento. Vamos con la primera entrada. Y en la segunda también inmediatamente. Obviamente los caballeros y damas que están participando, ya tienen que estar al tanto de la programación. Vamos ahí,
6: aquí
1: tenemos
6: la
1: primera. Hola.
7: Buenas noches, mi niño.
1: Mi querido amigo de mi corazón, felicidades. Está al tanto de la programación. Gracias por el audio. Se lleva la primera entradita para el show de las ñañas.
7: Gracias.
1: Eduardito Quesada, un abrazo. Listo, Eduardito. Un abrazo, Eduardito. Ya le escribo por interno, ¿ya?
6: Siguiente,
1: tenemos la siguiente. Gladys. Hola. Gladys, Pau, están llamando juntas. Y ahora, Casadito,
6: la primera,
1: ¿hacemos?
6: La primera que entre la llamadita se lleva la entrada.
1: Solamente aquellos que nos dejaron audios, obviamente, nos pueden llamar, ¿ya? Estamos esperando la llamada. Tenemos Gladys, Pau. Tenemos por acá también Eduardito Méndez también. Nos dejó el audio por ahí. Vamos a ver. ¿Quién nos llama primerito? Hola, hola. Mientras tanto, por favor, ahí estamos. Buenas noches. Hola.
8: Hola, mi querida Jackie.
1: Mi querida Gladys, buenas noches. Felicidades, reina bella. Se lleva esas entraditas para las ñañas.
8: Muchas gracias, mi Jackie.
1: Listo, mi querida Gladys. Un abrazo grande y le escribo por interno.
8: Gracias, mi Jackie. Buenas noches.
1: Gracias, mi Gladys bella, a usted. Bueno, señores, Casadito, usted dirá. Vamos ahí con los saludos que están pendientes aquí. De una vez.
6: A la vuelta, a la vuelta.
1: Ya, a la vuelta, listo, señores. Estoy

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1: Ay, señores, 22 horas más 49 minutos. Por acá tengo saluditos pendientes. Buenas noches, saludos desde la provincia del Carchi. ¿Cómo estamos, mi gran amigo Víctor? Espero que tenga una bonita noche. Buenas noches, saludos desde Santa Elena, La Libertad. Me complace con un tema de aventuras, Ciego Amor, dice. Ah, no, Ciego de Amor. ¿Cómo estamos, Iván? Buenas noches, Ivancito. Tenemos por acá, hola, mi chica Oreo, la de los ojitos bonitos, dice. Por favor, una bachata de Prince Royce, Carita de Inocente. ¡Listo! Y también nos solicita por acá, Si Tu Amor de Niga, dice, por favor, dedicado para la Jackie de DJ J. Saludos al DJ J. ¿Cómo estamos? Buenas noches, DJ J. Un abrazo grandote para usted. Espero que esté muy bien, dice por acá. Saluditos. Buenas noches. ¿Cómo estamos, amigo de mi corazón en los Estados Unidos? ¿Qué dice el Eduardo Méndez? Lo escucho.
2: Gracias, mi niña Jackie. Pasa que no voy a poder ir por trabajo, pero es para estar pendiente a la sintonía todos los días. Por eso no le llamé. Yo estoy pendiente desde la mañana que prende el bus hasta que apago el bus.
1: ¡Qué lindo!
2: Como no voy a poder ir porque por mi trabajo y mi esposa también trabaja, entonces no se le realizó la llamada.
1: Saludos, mi querido Eduardito Méndez. No importa, para mí es demasiado escuchar su bella voz. Bueno, pues que le vaya muy bonito en su trabajo. Fin de semana le toca trabajar. Dios me lo bendiga demasiado. Que salga mucho, mucho, mucho mona. Y de ahí, por favor, un abrazo grande para usted, para su bella esposa, ¿no? El flaquito Víctor en sintonía. Y cómo no, observando la transmisión también hace un ratito. Muchas gracias. Ahí está el casadito, un fuerte abrazo. Por fin lo conocen. Ahora sí, señores, de antemano también me despido. Espero que tengan un maravilloso fin de semana, mi estimado casadito. Nos vamos.
3: Claro que sí, mi Jackie. Nos despedimos esperando que tengan una espectacular noche y, por supuesto, un magnífico fin de semana. Ya saben, conmigo a partir del día sábado a las 14 horas estamos en La Pachanguita y el domingo encendiendo la radio en La Chismocumbia. Cuídense mucho. Una excelente noche. Chau, chau.
1: Ay, una excelente noche, amigos. Maravilloso fin de semana. Cuídense. Un abrazo.
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Queridos hermanos, al amigo de nombre Fernando Freddy, que me envía su mensaje de texto y me dice: hermanita Siriana, por favor, ayúdeme, quiero saber sobre mi trabajo. Últimamente tengo problemas en mi trabajo, a lo mejor me quieren despedir. Dígame qué puedo hacer, hermanita Siriana. Yo le escucho todos los días su bonito programa. Amigo Fernando Freddy, analizo perfectamente tu mensaje de texto y quiero decirte que sí, te están buscando cualquier pretexto para poder mandarte de tu trabajo. Quieren, ya no quieren que tú estés ahí, querido amigo, te quieren enviar, que te quieren ya que salgas de tu trabajo, y esto es por envidia, es por maldad de otro compañero tuyo. 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Tengo al siguiente mensaje a la amiga de nombre Narcisa Elizabeth. 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Y dice: hermanita Siriana, ayúdeme por favor, yo sufro mucho, no sé qué hacer porque tengo muchos dolores de la cabeza, tengo dolores de todo mi cuerpo. He visitado a muchos brujos, he visitado chamanes, he visitado a muchas personas, pero nadie me ha ayudado. Hermanita Siriana, me han hablado muy bien de usted, ayúdeme, dígame la verdad si será enfermedad de Dios o será enfermedad mala. Gracias, amiga, gracias por confiar en tu amiga la hermanita Siriana. Analizo perfectamente tu mensaje de texto y la fotografía que me enviaste. Quiero decirte que lo que tú tienes es un daño, es una maldad que te han hecho, no es una enfermedad de Dios, es un daño porque así te quieren ver acabada y destruida. Ven a visitarme lo más pronto posible, que tenemos que conversar personalmente. Gracias, te dice la hermanita Siriana. Tengo el siguiente mensaje que me envía el amiguito de nombre Franklin, y dice: hermanita Siriana, soy nacido el 25 de abril, ayúdeme por favor, yo estoy teniendo muchos problemas en mi hogar con mi esposa. Últimamente mi esposa me dice que no quiere saber nada de mí, que le dé el divorcio, pero yo no sé, hermanita Siriana, por qué ella quiere divorciarse. Yo no le he dado motivo, no tenemos ningún problema. ¿Qué es lo que le está pasando? ¿Será que ella tiene a otra persona? ¿Me está engañando? Dígame la verdad. Amigo Franklin, analizado perfectamente.

De tu problema acerca de tu esposa, y quiero decirte que ella sí te quiere, sí hay cariño, ella no te está engañando. Lo que pasa que a ella le hicieron un fuerte daño, una misma familia le hizo un daño para que ella te empiece a tener odio, te coja odio y que se aleje de ti, que se separe, que el hogar se destruya. Esto es por envidia, por maldad, amigo. 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Tengo el siguiente mensaje que me envía el amigo de nombre Wilson. Y dice, hermanita Siriana, ayúdeme, yo tengo un taller de mecánica, pero solamente tengo muchos problemas y muchas deudas. Dígame la verdad, ¿qué es lo que yo debo hacer? A ratos pienso viajar, irme a los Estados Unidos, si me conviene o no. Amigo Wilson, analizado perfectamente tu mensaje de texto y quiero decirte que en este momento ese taller ya no te da los frutos que tú querías, ya te ha dado un buen tiempo, pero últimamente ya no te da, tienes que cambiar de negocio, tienes que cambiar, amigo, te conviene hacer ese viaje, realizar, buscar otro trabajo donde sí te vaya muy bien, donde tú puedas todavía trabajar, todavía eres joven y puedes salir adelante. 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

0: 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Esto ha sido todo por el día de hoy. 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

0: Soriano. Buenos días, mundo entero. Un día más. Decirle gracias a Dios, nuestra Madre Santísima, por regalarnos un día más de vida para hacer un día más de historia. Pero yo no vengo solo, vengo con el hombre más guapo, con el hombre más apreciado, con el hombre que más le quiere. Él es DJ. ¿Qué pasó?
1: Gabriel Ucho. DJ One.
2: Muy buenos días. Aquí estoy para servirle a Dios y a ustedes.
0: Como siempre, primero Dios en todo camino de la vida, Dios. ¿Será que ya llegaría el hombre, el vocero mayor? ¿Será que está cerca ya?
3: Uy, uy, uy.
0: El hombre que tiene peleando en los hogares. El hombre daña hogares.
3: ¿Cómo?
0: El que nos respeta casadas.
4: Habla mujeriego.
0: Ya está por ahí, ya está poniéndose los audífonos. No ando solo, ando con el... ¿Cómo es? Con nuestro hombre más grande. Más grande de corazón, pero pequeñito de porte. Pero según él dice, tengo la herramienta grande. Bueno, no sé si el martillo, el combo o el cincel. Presentamos a Nelson, el Nene Yunga.
5: Buenos días, señoras y señores. Qué gusto, qué placer poder acompañarles en este fin de semana. Viernes 4 de septiembre del 2026. Enviamos un fuerte abrazo a toda esa gente maravillosa, espectacular, que está disfrutando del programa. Bienvenidas, bienvenidos al
0: Madrugón de la Chismosa Radio.

Son las 5 de la mañana con 14 minutos. 5 de la mañana, 14 minutos. Le enviamos un fuerte abrazo a toda esa gente maravillosa que ya está reportando sintonía al 099-1041-047. DJ Juan.

0: Hay mucho eco, nos dice, sí señor, hoy estamos transmitiendo el audio natural de aquí de la cabina, papá Alberto.
1: Sí, porque un ratoncito se ha comido el cable.
0: Bueno, le enviamos un fuerte abrazo, disfrute de la transmisión de esa manera, sí señor.
2: ¡Bótela, bótela!
0: Saludos desde Chicago, ¿cómo estamos? Buenos días, David John, le enviamos un fuerte abrazo. Son las 5 de la mañana con 16 minutos.
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1: Contéstalo, nene.
0: ¿Aló? La yegua está mañosa.
1: Está chúcara.
0: Está chúcara.
1: No deja montar.

días. Queridos chismositos, que Dios les conceda un día lleno de bendiciones para que sigan disfrutando lo hermoso que es la vida. Saludos, muchas gracias. Te enviamos un fuerte abrazo. Delia Zumba, ¿cómo estamos? Buenos días. Te enviamos un fuerte abrazo. También está Full Sintonía. Muchas gracias. 099

0: Papa Alberto, por Dios.
1: Alá está.
0: Ya viernes, fin de semana y estas canciones.
1: Viernes. Hoy me escapo porque me escapo.
0: ¿Dónde hay un baile así?

0: lo yunga, a él no, yo no, no.
1: Saludo para Carmita Torres desde la Troncal. Excelente día, gracias mi reina. Saludos para Rosa Morocho en Girón.
0: Ese Juan es mosterísimo.
1: Ahí lo callado, en lo tímido que le ven, es tremendo. Es tremendo.
0: Es sí. Más, yo tengo evidencia.
1: Usted tiene videos.
0: Saludamos a la chica de la esquina.
1: Hola, hola, saludos para mis tres jóvenes bonitos y bendiciones en todo el día. Ceci Puya, muchas gracias. Saludos para Laurita también que está disfrutando del programa. Buenos días, 5 de la mañana, 22 minutos. Legal o ilegal.
0: Me voy a la zona.
1: Vamos a la zona.
2: ¡No puede ser!
1: Hablando de eso, mañana nos vemos con él en... Guagualchumi.
0: ¿No se escucha? Así mismo.
1: Sí, mañana nos vemos con él en Guagualchumi.

0: este viernes espectacular. Muchas gracias. Salud para Monchis. ¿Cómo estamos, Monchis? Buenos días. Le enviamos un fuerte abrazo. Son las 5:23 a.m. 5:23 a.m.
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0: ¿Sabes lo que dice Alejandro?
1: ¿Qué dice?
0: La canción borrachita de Rockstar, por favor. Bueno, pásense a Radio Box o a TuneIn Radio. Ahí está el audio normal. Yo soy Papo Alberto.
1: Sí, ahí estamos al 100.
0: Ahí estamos al 100. Aquí un ratoncito se ha comido el cable.
1: No es de coger rival.
2: ¡Bótela, bótela!
3: ¿Cómo vuelta?
1: Otra vez.
0: 5:24 a.m. 5:24. Buenos días,

0: a decir que nos mande full adaptadores, hay una caja de adaptadores.
1: Eso es bueno.
0: Eso es bueno. Confirma, Alejandro. Saludos para Dayanis, ¿cómo están? Buenos días, mis hermosos. Que tengan un lindo inicio y fin de semana. Muchas gracias. Que te pague. 5 de la mañana, 25 minutos. 5:25. Gabrielito Ucho.
1: Aplícalos de una vez.

0: Tuna y Radio y en Radio Box estamos normal, en las frecuencias también estamos normal. Solo en el TikTok tenemos este inconveniente con el audio, reiteramos.
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0: Magdalena. Le enviamos un fuerte abrazo a Ushka Sinchi, Suquita.
1: Vivian Salazuca.
0: Sí, sí, nuestra colega está a escuchar el programa. Le enviamos un
2: abrazo. Muy tóxica. Sí.

0: afloja la cucaracha.
1: ¿Cómo?
2: Por ahí me pasaron un dato que le dicen Rocky.
3: ¿Por qué? ¿Ah?
2: Le encantan los puñetes.
0: Muy polla.
2: Ay, Dios mío, muchas gracias. 5 de la mañana, 28 minutos. 5:28. Cuando usted, como usted.

0: A ver, la prima dice, la aplicación no funciona en mi teléfono, no. Mi teléfono no sirve. Juancito, ¿usted tiene la aplicación? Por favor, vamos a ver, ella tiene iPhone, si no estoy mal, confírmeme la prima. Vamos a hacer una pausa ahí, a ver.
1: Prima.
2: Hey, prima.
0: No, a ver, ya. ¿Funciona o no funciona? Usted tiene, no en el iPhone, el otro de abrido, papá, usted ve. Comprobamos en los dos teléfonos, a ver si están funcionando. Mientras tanto, tengo por acá mensajito, muchas gracias. Saludos, madrugones, hagan gritar, ahí está. ¿Cómo vas a decir eso? Pues, mijo, habla serio, Giovanni, habla serio. Buenos días, chicos preciosos, saludos, bendiciones, gracias. Agustín Carchipulla, nuestro pan allá en Loja, ¿cómo estamos? Buenos días, Agustín, te enviamos un fuerte abrazo. Muchas gracias por la sintonía. 099-104-1047 de la línea. Sí, el audio, mijo, conecta, sí. Estamos diciendo que el audio del TikTok está malo. Por eso queremos informar que todos vayan a Radio Box, que todos vayan a TuneIn Radio o a nuestras propias frecuencias.
1: Mío, está bien la aplicación.
0: Si está el suyo bien, ya en Samsung, Play Store sería, ¿no?
1: Sí.
0: ¿Y en Apple One?
1: No.
0: Estamos con problemas en la...
1: Otra vez.
0: Otra vez, papá Alberto. Señor Gabrielito, cuando usted guste, por favor, DJ Juan, póngale play, mijo.
3: Bótelo.

0: saludo para la prima, le enviamos un fuerte abrazo. Lamentablemente no tenemos un inconveniente en nuestra aplicación propia de La Chismosa para Apple Store, pero para Apple Store, porque en Play Store me informa Papá Alberto que salimos normal, ¿no es cierto?
1: Sí, estamos bien.
0: Ya, muy bien. De pronto, haga la prueba en TuneIn Radio. Ahí sí vamos a estar bien. De seguro ahí estamos bien. Muchas gracias. Son las 5 de la mañana, bótenlo, 33. Bótenlo. 5 de la mañana, 33 minutos. Dale, DJ Juan. Ya te rocando, está bien, gracias mi corazón.
2: Acabemos con ellos.
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0: Te
3: está llamando la yegua. 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
0: Toma sus cosas,
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0: Calla, sinvergüenza, me calla.

0: Dale al motorizado allá donde Chicho. Hay mucha vaina ahí.
1: Está los bajos.
0: Hasta a mí me hizo ya tener. Laurita Barros, ¿cómo estamos? Buenos días. Le enviamos un fuerte abrazo a nuestros amigos que nos escuchan a través de la 104.5, Papá Alberto.
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0: Muchas gracias. Dios te pague. 102.9 también. La gente de Santa Isabel, ¿cómo estamos? En Yunguilla. Le enviamos un fuerte abrazo a la gente de Girón, Papá Alberto, San Fernando.
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0: Cuando usted guste, señor Gabriel Ucho.
2: Azúcar de Dios.

0: Son las 5
1: en bus.
0: Ayer conversábamos, ¿no? Cosas locas que hacíamos con nuestra primera ilusión sería, ¿no?
1: ¿Qué hacías en tu plena adolescencia con tu primera novia? ¿Qué claro, has hecho?
0: ¿Qué decepción tuviste? ¿Qué decisión tomaste?
1: Claro, coméntanos.
0: Bueno, nosotros dos hemos conversado, ¿no? Las cosas que hemos hecho. Pero no sabemos qué haría DJ.
1: Igual no sabemos qué hizo.
0: No, de seguro hizo alguna locura, claro. Yo creo que todas las personas que estamos aquí hemos vivido y hemos amado. Nos hemos ilusionado por primera vez.
1: Nos hemos ilusionado prematuramente.
0: Esa sería la palabra,
1: Claro, prematuro.
0: ¿A qué edad más o menos, normalmente nos estamos ilusionando la primera vez?
1: Los 15, 16 años.
0: Sí, es la edad más tonta. Juan, ¿usted qué hora? A esa edad también, claro. Esa edad donde mamá decía que estamos en la edad del burro.
1: Sí. Pero creo que era doble burro.
0: Ese ya era un burro con certificado. Imagínese querer correr atrás de un bus, no, nunca.
1: Imagínese querer venir de Maridueñas en bicicleta, cuenta.
0: No, locuras que uno intenta hacer, pues no, por
1: la desesperación. En mi tiempo, mija, fíjate que no había celular.
0: No.
1: ¿Cómo para llamarle? ¿Cómo para escribirle? Y sabía que se iba en otros brazos.
0: Debe ser feo eso.
1: Una decepción.
0: Claro.
1: Cuéntenos, ¿qué hicieron ustedes?
0: Papá Lorto, perdón que le corte. ¿Qué tiempo le duró ese malestar?
1: Uy, años me duraron.
0: ¿Años?
1: Hasta conseguirme a mi esposa. No, yo te estoy diciendo la verdad.
0: Claro, lógico, lógico. Bueno, cuéntanos a través de audio al 099-1041-047. ¿Qué hiciste o qué decisión tomaste cuando te desilusionaste por primera vez?
1: Yo quería seguir atrás al bus.
0: Claro, hay casos.
1: Porque sabía que en ese bus iba ella, ¿no?
0: Lógico.
1: Y yo decía, voy a cruzar, voy a correr para ponerle unas piedras, estorbarle al bus y no, que no pase. Y
0: el caballo quería irse, ¿no?
1: Ay, ilusiones locas.
0: Claro. Papá Alberto escribía en la piedra.
1: No, pues antes había la gala de Penco.
0: ¿Qué? Ah, claro, ahí dejaban escrito, ¿no?
1: Había que escribir una carta y había que dejarle tapando con otra piedra.
0: Ya.
1: Para que no se moje y metido una fundita de plástico para que venga la novia y lleve. Y ella y mismo te dejaba la contestación.
0: ¡Ah, caramba! Esas comunicaciones, por Dios. Muchas gracias.
1: Cuando el papá no dejaba salir a la Warby, pues, ¿no?
0: Ya.
1: Yo le botaba soltando las vacas, los caballos, todos del truco.
0: ¿En serio?
1: Claro, ahí ya salía, no, está suelta las vacas, está suelta el caballo. Ahí uno aprovechaba.
0: Pero ratito.
1: Ratito, no, pero allá alguien quedaba.
0: Pero solo que cogerse la mano, porque antes dice que era complicado besar.
1: No, sí, ya depende de la actitud de cada quien.
0: O sea, lo pilas que es.
1: Claro, o sea, de lo activado que era uno.
2: Cualquier te cosita. Cuento, estoy con ganas ahorita.
0: Dice, por acá ya nos comienzan a reportar, dice Angelito, muchas gracias. Muchachos, yo me ilusioné a los 15 años, yo vivía en Azogues y siempre me iba a Cuenca. Un día me creí ir caminando hasta allá y no llegué ni al descanso.
1: Ya somos dos, oye Angelito, ya somos dos.
0: Bueno, considerable y es bueno escuchar de Azogues a Cuenca. Ya somos... Rocho Sucho desde Marcelino Maridueña, querido.
1: Es de Guayaquil en bicicleta. Y es más, la bicicleta no tenía llanta.

0: que saber qué hizo el Juan, pues también, claro.
1: Uno ilusionado va a dormir en casa ajena.
0: Uno por ilusión va a ir a ver a la Guarme cruzando el río. Total, casi le traga el río.

0: Saludos para Dianita, ¿cómo estamos? Hola Dianita, buenos días. Es Inca Música, por Dios, Papá Alberto. Uy, qué belleza. Buenos días, jóvenes, desde New Jersey, presente, rumbo al trabajo, gracias. Tenemos un audio por ahí, Juancito.
1: La chismosa. Ya vámonos.

0: imagínense que el otro quiere ir caminando desde Guayaquil. Pero es que son cosas así, ¿no?
1: No, es que el que no ha vivido una adolescencia así. Ajá. No, pues ahora imagínate, tienen videollamadas, sí. tienen toda la clase de comunicación. Claro. Imagínate, la desesperación era de que tú ya perdiste a tu pareja y no sabías cómo encontrar.
0: Claro, lógico.
1: Y sabías que si iba en ese bus, daba ganas de irle a virar hasta el bus.
0: La plena. Bueno, estamos con una temática, ¿no? Cuéntanos, ¿qué hiciste? ¿Qué decisión tomaste cuando perdiste a tu primera ilusión?
1: En tu adolescencia.
0: Muchas gracias.
1: ¿Qué locuras cometiste?
0: Yo me pregunto, ¿qué locura haría el guá?
1: Ya le vamos a hacer hablar.
0: Me hice DJ desde ese entonces.

5 de la mañana, 45 minutos. Vive el amor, pero de ustedes vamos a tomar. Es viernes, sí señor. Saludos, Miquines, siempre activos con la chismosa. Buena música, muchas gracias. Sí, a ver quién está por ahí. Diego, Dieguito, sí, estamos por el día de hoy con inconvenientes, solo en el audio de TikTok. Estamos normal en las frecuencias, estamos normal en Radio Box, en TuneIn Radio. Estamos al pelo ahí. Hoy tuvimos un inconveniente con el cable, por ello no nos puedes escuchar bien a través del TikTok, ¿sí? Muchas gracias. Soy las 5 de la mañana, 45 minutos, 5:45.

0: con música, señor Gary Lucho, DJ Juan.
1: Somos los señores de la chicha.
0: De la chicha.
1: Señor Nelson, señor Gabriel
0: y señor Papá Alberto. Sí.
2: El Gabrielito Ucho, DJ productor.
0: Así es.
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0: Si quieres un rato, quédate. Aunque no sea toda la noche.
1: Ay.
2: No, yo digo parte de la noche.
0: ¿Perdón? Pues a ti.
1: Dice, yo a los 15 años dejé a mi primer amor. A los 25 me reencontré y ahora paso a ser mi amor prohibido. ¿Qué casos, no?
0: Ganas no me faltan a mí también de hacer eso.
1: Mercedita, es solo show nomás. ¿Sabe quién dice esto? La prima.
0: Sí, no.
1: Sí, la prima dice esto. Muchas gracias. Saludos cordiales. 5 de la mañana.
2: ¿Es casado?
1: 49 minutos. Dale, dice Juan.
0: No, rejuntado nomás eso. Todavía tienes esperanzas, prima, de que.
1: De que sea suyo.
0: Sí.
3: Sufrir.
1: Los recuerdos.
0: Esa que se fue cuando tenía 16 años.
1: ¿A los cuántos años regresó? ¿19?
0: A los 19 años. 3 años después. Ahí cuando me

0: Saludos amigos del Madrugón. En mi primera desilusión, esta es de la costa, miren, en la primera desilusión dice, yo me lancé al río sin saber nadar, ¡no! intentando quitarme la vida, pero de desesperación no quise morir y aprendí a nadar.
1: No, hay casos, Papá Alberto, que se ha desilusionado por primera vez y han intentado quitarse la vida.
2: Muchos. Ahora ya, ahora rápido se quitan la vida. Con una soga se guindan y hasta
0: no,
2: la
0: razón. No está bueno.
2: Cobas. Claro. En cambio yo dije, por pobre me dejaste. Y te lo juro que un día me vas a ver bien parqueado. Ajá. Esa fue mi promesa.
0: No, ella era chismosa, pues.
2: Así le dije. O sea, por pobre me fuiste dejando cuando quería cruzarle al bus.
0: Ay, Dios mío, saludos desde Cogitambo. ¿Cómo estamos, María Melgar? ¿Cómo estamos? Buenos días. Dice por acá el señor Sinvergüenza, por favor, deponiendo señora Luna.
3: Mañana.
0: O más adelante, amigo. Muchas gracias. Miguelito.
4: El momo.
0: En la navaja están poniendo full rocola. Ahí puede escuchar, mijo. Feliz fin de semana, ya trabajando, ando por el área de Queens. Saludito, muchas gracias. Si está afilada esa navaja, Papá Alberto, ¿qué opina usted?
2: Medio tosca está todavía, pero ya.

0: filas.
1: Ya les traigo Beril.
2: Vamos a ayudarle a sacar filas a esa navaja, ve. Y yo considerándole ahorita el mono que esté acostado, ya levantarás el Ronnie y dejarás limpiando la casa, trapeando, barriendo. Ya vaya a hacer las compras y ahí venga acá, sí o sí, papá.
1: Más
2: sí,
1: vamos a hacer minga para lavar la ropa.
2: Claro.
1: Ahora ya no hay minga.
2: Ahora más
1: bien. Se suspendió la minga.
2: Más bien vamos a darle vacaciones a Sandrita y vendrá a hacer hasta la limpieza aquí. Claro.
3: Ahí está echado, panza arriba.
2: Ya, hermana madre, mándele nomás a que haga las cosas. Ana Valencia se ha ido de sacar el aire, ¿no?

0: a cobrar.
1: Es mi cuerpo.
0: Es
2: el
0: mi vida.
2: Gabrielito, 8.
0: Yo de vez que hago con mi cuerpo, si ven, los regalo.
1: Totera, que uno hablaba, no con el tomo.
2: El Gabrielito, 8.

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1: Ya, ya no digas nada. Ya, ya nos exhibiste.
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0: de toda suegra.
1: Joven, buenas tardes. Disculpe, ¿por qué usted le está molestando a mi hija? Quisiera que por favor me explique. ¿Cuántas moscas tendrá y qué viene a estar aquí a mi hija jodida?
0: Gabrielucho, DJ Juan.
2: Son las 6 de la mañana con 2 minutos. 6 de la mañana con 2 minutos. Buenos días, ecuatorianos en el mundo entero. Siempre están con la chismosa.
3: Haciendo patria dentro y fuera del país.

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1: 0999-141-047 es la línea, chismosea con nosotros.
0: Salúdanos y te saludamos.
1: Sí, señor.
0: Alócate, Juan.
2: Ay, no,
0: es un viernes loco.
1: No, con eso no.

0: dímelo, dímelo.
1: Dice, yo a mis 16 años me enamoré. No creo que sea amor, me ilusioné, debería ser.
0: Ilusión.
1: Ya, ilusión es, ¿no es cierto? ¿A los cuántos años se ama, papá Luis?
0: Bueno, puede ser también amor, ¿no?
1: ¿Será?
0: Porque hay mucha gente que se queda con su primera novia.
1: Sí, sí, es verdad.
0: Y ya son abuelitos.
1: Sí, toda la
0: conozco razón. Mucha gente.
1: Sí,
0: conozco
1: sí, sí. Mucha ya, gente. Bueno, ya está bien. Dice acá, yo a mis 16 años me enamoré y así de son, de mus. Me entregué a él pensando que él ya me iba a pedir matrimonio. Y cuando mejor no, ya me enteré que se ha ido a los Estados Unidos. Y lo peor, que ha dejado a una mujer casada, embarazada. Y yo me decepcioné y me reuní con otra persona. Pasaron 13 años y nos encontramos acá y nos juntamos de nuevo. Ahora ya llevamos 9 años juntos y tenemos 2 hijos.
0: ¿Eso sí ha sido verdadero amor?
1: Sí, ha sido amor, entonces.
0: Pasaron barreras,
1: obstáculos.
0: Y ahí están.
1: Mm.
0: Pero qué error más grande de la señora ilusionarle a otro hombre, ¿no? Eso pagamos nosotros, güey.
1: Eso pagamos nosotros. Sí, sí, nosotros los hombres pagamos los platos rotos, claro. Pero mire, imagínese, ¿por qué muchas personas se desilusionan y por coraje, por ira, por resentimiento, se unen con otro?
0: Oh, es que parece que el mundo se acabara.
1: Oye, se va. No, no, ¿por qué hacen eso? Regresamos con ese tema, con esa pregunta. ¿Por qué se tienen que reunir con otra persona?
0: Si no le ama.
1: Si no le ama.
0: ¡Qué decepción! Imagínate.
1: Esto se puso, bueno, vamos.
0: Esto se puso al rojo vivo.
1: Esto se puso candela.
0: Suéltale, maestro, aplícale de una vez.
2: Julia continúa. Una vez más.
1: También, no, parece que no hiciera nada, no.
0: Escúchale, prima.
3: Esta no es
0: más. Gracias, Riesterito.

0: Siga reportando sintonía al 099-1041-047. Esa es la línea, esa es la línea. ¿Qué dice acá? Buenos días, señores. Finalmente viernes. Que Dios triplique este día de las bendiciones a todos ustedes. Muchas gracias. DJ Juan Guapura, ¿me podría poner la canción de Loco Abraham, El Platanito?
1: Ya, mi amor, ya.
2: Nosotros te ponemos El Platanito.
0: Y no termina el mensaje ahí. Gracias.

0: Tremendo cachudo.
1: Acuéstese.
2: Venga, bebé, aquí está su vivero. Bebé, ¿eh? Ay, bebé, bebé.
1: Ese bebé.
2: Lindo cuando le dice. ¿A usted le has dicho bebé ahora últimamente?
1: No me gusta que me digan bebé.
2: No le
1: gusta. ¿Sabes por qué?
2: ¿Por qué? ¿Por qué?
1: Porque la mujer que te dice bebé tiene muchos.
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1: Que me dijera Alberto, Avi, con lo que quiera. Pero de nombre.
2: De nombre.
1: Ahí sí le acepto. Pero que me diga bebé. Amor.
3: Ella no te ama.
1: Me dirá amor a cuántos. Le dirá bebé a cuántos.
2: Oiga, ayer mi novia se despide diciéndome hasta mañana, bebé.
1: Y eres un cachudo.
0: ¡Cachudo!
2: Mi esposa también me dijo ayer, cuando me dio un besito para dormirme, hasta mañana, bebé.
0: ¡Tremendo cachudo!
2: Daisy Viviana, tenemos que hablar seriamente. 8:30 me contestas el teléfono. Que estoy en la cirugía, mira. Vamos con música, señoras y señores. Son las 6:00 a.m. Más 11 minutos. Dale, DJ Juan.
4: Hasta esto estabas, ¿no?

0: 6:13, 6:13, buenos
1: días. Gracias, gracias, gracias, gracias por informar la hora, señor Nelson Yunga.
0: De nada, señor Papa Alberto. Adrián le saluda, buenos días, nene, Papa Alberto, que tengan un lindo fin de semana. Bendiciones, DJ Juan, aquí estamos a full chismosa en el trabajo. Muchas gracias a todos los panas, a todos los amigos que están elaborando, Papa Alberto.
1: Pero comenten, comenten, ¿qué locuras hicieron en su adolescencia? Con su primera novia.
0: Su primera novia o su primer novio.
1: ¿Dónde se escaparon? ¿Qué nomás hicieron? Yo sé que donde las abuelitas llegan jalando a las novias.
0: Claro.
1: Bueno, las abuelitas le tapan todo.
0: Las abuelitas prestan el cuyero.
2: ¿Qué es eso?
0: Saludos cordiales, amigos. Ya les encontré, hace mucho tiempo no sabía este nuevo número. Siempre transmitimos en TikTok, mi querido Ronnie, sí, se llama Ronnie. Y ahí está siempre el número del nuevo número de la chismosa. Muchas gracias.
1: Sí, es más, le vamos a dar de nuevo 099-104-1047.
0: Sí, señor, muchas gracias.
1: Escríbenos y te saludamos.
0: Dale, papi, venga.
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1: Contéstale, contéstale.
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0: Cuéntame otra historia por acá, Papá Alberto.
1: Suéltala, suéltala, Nelson Yunga.
0: Dice, con referencia a la historia que contamos de nuestra amiga que se volvió a reencontrar y ahora tiene dos hijos, ¿no? Dice acá, qué linda historia la de ella. La mía fue triste porque me alejé, nos casamos con dos personas equivocadas y a los 10 años nos reencontramos nuevamente y empezamos a disfrutar del amor según nosotros. Y seguimos así juntos. Ahora yo tengo 47 y él 54.
1: ¡Ay!
2: ¡Ay, ay, ay!
1: Un colágeno.
0: Para él, claro.
1: Para él, claro.
0: Pero para usted, mija, ya.
1: Pero si le ama, cuídele, ¿no?
0: Claro, cuídele, cuídele mucho. Así es el amor, ¿no?
1: Dicen que los amores de 50 son los más fieles.
0: Sí, pero él tiene 54.
1: Pero por eso, de 50 para adelante. Más fiel.
0: O sea, usted es fiel.
1: Ya pasó ya la época de la adolescencia, de la locura, de eso del coge y corre.
0: El hombre hasta los cuántos años es loco, Papá Alberto.
1: Yo creo que hasta los 40. Yo creo que llegue loco hasta los 48 años.
0: Usted se está viviendo 2 años tranquilito.
1: Siete años
0: tranquilito.
1: Voy a cumplir exactamente el 14 de febrero. 10 años.
0: Tranquilo.
1: Que realmente he reformado mi vida.
0: 10 años.
1: 10 años.
0: Ah, caramba, mira.
1: Sí. Hombre, que persona que no reconozco un error.
0: Los errores.
1: No sirve.
0: O las decisiones.
1: Se engañan. Sí, ellos mismos se engañan. Se creen fantásticos. Se creen número uno. No. Una persona se conforma de grandes errores. Y por eso uno puede aconsejar a la gente, ¿no?
0: Verdad es.
1: Por eso, yo, Nelson, no hagas eso. Tarde o temprano te va a doler.
0: Guampo, que le dije,
1: no hagas eso. Tarde o temprano te va a doler.
0: Claro.
1: Es que, cuando te pegan en la cara, es lo más doloroso que en la vida uno puede vivir.
0: Claro. Y sobre todo, en este mundo que el que estamos viviendo nosotros, ¿no? Estamos expuestos a muchas cosas donde tenemos que tener mucha valentía para tomar buenas decisiones.
1: No, pues para soportar, imagínate. Claro. La tentación que hoy en día tenemos.
0: Imagínese lo que pasó este fin de semana en Tucto nomás.
1: Era para salir corriendo un monte adentro.
0: Claro, era para si quiere tener unos 5 Albertos ahí.
1: Yo en mi época, eso no llegaba a ser.
0: Eso no se rechazaba.
1: 9:40, yo ya estuve en mi casita ya.
0: Yo también llegué pronto.
1: Imagínate que yo en mi juventud, lunes hubiera estado llegando.
0: Señor,

0: qué? Porque es mantenido.
1: ¡No!
2: ¡Uy, uy, uy!
1: ¡Oye! ¡De San Juan!
0: ¡Ay, ay, ay!
3: ¡Maldito DJ!
4: ¡Ya vas a empezar!
0: ¡Suéltala, maestro!
3: ¡Que viva!

0: linda la vida del segundo, ¿no?
1: ¿Qué canciones, papá Alberto?
0: Oye, pensando estar ese segundo Rosero, ¿no?
1: Para escribir.
0: Pero yo quisiera vivir la vida del segundo Rosero.
1: ¿Por qué?
0: Pues vivir con tantas mujeres y terminar con mi primera mujer.
2: ¿Cómo?
1: ¿Por qué será? No, esta profesión es así. Bueno, no esta, los locutores, no, los artistas, diría en este caso. Tienen la admiración de miles de mujeres.
0: Y yo me he puesto a veces a conversar con grandes amigos de la música también. Ajá. Dice, yo también quisiera seguir los pasos del segundo Rosero. Dice, ¿pero por qué? Taña, ella dice, al país que se fue tenía mujeres. Y al final, cuando ya está viejita, dice, se juntó con la propia.
1: Sí, ¿no?
0: Y ahorita sigue con la propia.
1: Mire, yo tengo un caso de un conocido que él tuvo mucho dinero, tipo papá Alberto. ¿Eh?
0: No.
1: O sea, ya.
0: No, de Rosero, no.
1: Ya, o sea, sí, un hombre trabajador, digo, no piense mal.
0: Ah, sí.
1: Y mira, le humilló mucho a la verdadera esposa, le dejó, porque usted sabe, ya tienen hijos, la mujer cambia bastante, ¿no es cierto? Entonces, la facilidad de dinero que tenía esta persona hizo que le dejara, ¿no? Y se vaya con muchas mujeres. Lamentablemente, las mujeres le sacaron todo el dinero.
0: Se quedó chiro.
1: Y a la final, miren lo que le hizo la última mujer. Se enfermó tanto que no tuvo para una clínica. Le fueron a dejar aquí en Cuenca. Esto pasó en el regional. Le hizo que entrara al área de quirófano. Salió de quirófano, se fue a cuidados intensivos. Topó a la mujer. ¿Y sabe a quién tuvo que llamar?
0: A la primera
1: esposa.
0: Yo por eso siempre he dicho a mi esposa: usted es la catedral. El resto son capillas.
1: ¿Sabes lo que dijo la mesita?
3: ¡Tremendo sinvergüenza!
0: No te arrepentirás, dijo.
1: No. Verás nomás que en las catedrales solo hay una imagen. En las capillas verás que estás rezando. No. Y la señora, qué corazón, digo, no. La señora le cuidó. Están ya como 4 o 5 años. Y le preguntamos, ¿no? Porque es conocida nuestra. Y dice, ya nada, ¿qué puedo hacer?
0: Marido es marido.
1: No tanto eso, sino dice, yo sí respeté algo que juré ante un altar. Y la señora nunca más, según ella, nunca tuvo nada con él.
0: Nosotros los hombres rompemos el juramento a cada rato.
1: No, pero está jurando eso.
0: ¿Quién manda estar parada ahí delante del cura jurando todo eso?
1: Sí, juro. Promete amarle en la pobreza y la riqueza. Sí, prometo.
0: Pero es que uno sí se ama.
1: Claro.
0: Pero el padre nunca dijo, no serás infiel. Ese le faltó preguntarle al padre.
1: ¿Padre? Claro. No dice eso.
0: No dice.
1: ¿Qué no dice? Voy a googlear qué nomás dice el padre. Y según eso vamos a discutir con algún curita.
0: Tampoco dijo, es propiedad tuya.
1: No
0: dijo. No hay un título que diga, es tu propiedad.
1: A ver, si mi esposa escucha, ella se sabe a memoria todo lo que he jurado yo. Que me envíe un audio, que nomás he jurado, según eso, para respetar.
0: Para nosotros también poder apelar a eso.
1: Sí. Para apelar todavía.
0: Puede que en alguna parte el padre esté equivocado.
1: Claro.

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0: vamos a escuchar, tenemos audios, por favor, póngale play, igualcito.
1: Buenos días, muchachos, saludándole, saludándole, como siempre, ya saben, hablándole Flavio Lema, como siempre, reportándome aquí, pilas, muchachos, buenos días, deseando que tengan un excelente fin de semana, y a ver si se reporta uno de los panas, como me estaban jodiendo ayer, entonces ya pilas, pilas, a ver quién se reporta, pilas, pilas, muchachos, buenos días.
2: El Capiringas.
0: ¿Cómo era? Ya me olvidé. La
2: Capiringer.
0: Oye, Capirín, Capirín, pilas. No estará metiéndose la lavaza. Capirindo, Capirindo.
2: Capirindo.
0: Capirindo. Muchas gracias. Siguiente audio, por favor.
3: Hola, chicos, buenos días. Les saludamos aquí, los ecuatorianos, los españoles, los franceses y los alemanes. ¡Ay, qué linda música! Como dicen los extranjeros, aprendemos a hablar español con ustedes. Saluditos para todos, un fuerte abrazo muy grande. Y al bebito, por favor, cuídenlo, cuídenlo mucho. ¡Ay, qué canciones para más bonitas! Bien merecido el nombre que dijo la señora de antes, el bebé.
4: ¡Tengo hambre!
0: Bueno, para las dos señoras que tienen a su bebé acá, no sean malas madres, denles de comer.
4: ¡Tengo hambre!
2: Claro, nosotros no podemos seguirle manteniendo.
0: ¿Ya hasta cuándo ya, Wambra? Wambra, café, almuerzo, merienda, hay que darle en la mañana algo.
2: Wambra, ya va a ser viejo, come más.
0: Ya, por favor, coordinen entre ustedes para que no se peleen, ¿no?
2: Claro. Se lleva un mes a España, otro mes a Estados Unidos.
0: Ay, Dios mío, vamos con música. Saludos cordiales, vamos. Este es el madrugón
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0: Puerta de palos, Rosita Arpi.
1: Muchas gracias.
0: Las papas con cuero.
1: ¿Sabe lo que dice DJ Juan?
0: ¿Qué dice?
1: S de soltero, pero si quieres puedo ser la S de solo tuyo, precioso.
2: ¡Uy, uy, uy!
0: Más mismo ese Juan.
1: ¡Qué bien! Ese Juan nos inspira ya, muchas gracias.
0: Saludos para el mocero mayor, Benito.
1: ¡Benito!
3: ¡Habla, mujeriego!
1: Estamos, Benito, siempre.
0: Mi futuro suegro.
1: ¿Cómo?
0: Futuro suegro.
1: Futuro suegro, claro. Un rato le se van a casar los hijos, las hijas. Muy bien. Buenos días, un saludo para María Quiñones, que estamos a full sintonía en Huachalán. ¿Dónde queda eso, papá Loto?
0: Ahí sí te debo.
1: Huachalán, sí, está escrito acá. Huachalán.
0: Debe ser por Saragur, Huachalán.
1: Confirme dónde queda Huachalán, por favor. Pásenos el dato.

0: Saludos para nuestra diseñadora, también está disfrutando del programa. Buenos días, Papá Alberto. Gabrielito, Javi Yunga dice, lindo viernes, un abrazo, muchas gracias. Javi Yunga. A ver, ¿qué tengo por acá? A ver, ¿dónde me quedé? Aquí.
1: Ay, Javi.
0: Dice, buenos días, David les saluda. Recién encontré la nueva aplicación, el nuevo número, pero ya estamos con ustedes. La historia mía es similar a la de muchos, dice. Dejé una novia cuando tenía 16, viajé a los Estados Unidos, ella hizo su vida y yo la mía. 25 años después, la llama de ese amor sigue más viva que nunca. Yo tengo mi familia, ella la suya. Cometimos errores en nuestras vidas.
1: Se convirtió en un amor prohibido.
0: Sí, así, no, sale, ¿no? Así sale. Así es, sale. Esa, ¿no?, es la pura verdad. Es un
1: después
0: amor
1: de ser un amor libre, hoy es un amor prohibido.
0: Pero, ¿qué opina usted? Cuando se termina de una manera bonita, ¿se puede volver a cometer errores? Y si se termina de una manera fea, ya no, ¿no es cierto?
1: Depende si hay esa química, ¿no? Pero ya cuando se termina es porque pienso que la llama de amor ya se acabó.
0: Bueno, hablando de la adolescencia.
1: De la adolescencia, pero a veces te dejan rachos
0: dolorosos.
1: Con broncas, ¿verdad?
0: Claro, sí. Bueno, salud para el flaquito Víctor, ¿cómo estamos? Buenos días. Buenos días, les llevo escuchando todos los días. Saludos a los tres madrugones desde Murcia, España. A full sintonía, Javier Tepán, ¿querés a mi tocayo, Javi? ¿Cómo estamos, Javiercito? Buenos días. Regreso con audios, DJ Juan.
1: Saludamos Washington Lema.
0: ¡Uy, este DJ!
1: ¡Acábalos de una vez!
2: ¡Acabemos con ellos!
1: ¡De una vez!

0: Buenos días, la chismosa. ¿Puedo regalar una dos entraditos, por favor, para el concierto de las niñas?
1: Mañana.
2: A mí, para ayer regalamos dos. Ya, a ver, la próxima semana vamos a regalar más nosotros. Sí, póngase pilas ahí. Y las participan.
3: ¿Qué dice, chévere? Doña Ugares, buen día. ¿Ah? Buenos días, madrugó. No pongas esas musiquitas, van a hacer recaer. No estoy recuperándome. Pues vamos, pase una musiquita, ve. Segundo Rosero, tú fuiste mi gran amor. Pero es con gusto ver a mis papitas a sacar la leche. Porque hoy se bebe.
2: Muchas gracias, Dios te pague por el reporte de sintonía. No te olvides de este numerito. Tiene que estar en tu lista de contactos. 099-1041-047. Por favor, agréganos, chatea con nosotros. Dale, DJ Juan.

0: Dice que... Yo de mi parte le tengo bien consentido. Nos envía un sticker de un celular y a la otra que le alimente.
1: Ya deja de.
0: Más, pues, por Dios, más. Papi Alberto, tengo buenas y excelentes recomendaciones.
2: Dímelo, dímelo.
0: 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Próximos eventos, papi Alberto.
2: Estaremos sin ingresar y gallo. Ay, el chiste que me dan.
0: Sí, estaremos en Gallo Rumi en las festividades de Honorato Vázquez.
2: El chorro de Santana. Imagínate, uno ya manda el celular y el otro que le alimente.
0: Bien, bien, ¿no? Bien, esa ¿qué será? Ese entendimiento, esa comprensión.
2: El amar es compartir.
0: Muchas gracias. Decíamos que estamos en los próximos eventos en Gallo Rumi. También estamos en las fiestas de Iñazari. También estamos en Chorro de Santana. Muchas gracias. Este fin de semana también nos vamos en Guagualchume. Vamos a estar. Muchas gracias. Llámanos.
2: También estaremos en.
0: Estaremos. Javier Loyola. En Ayangay de Javier Loyola. El fin de mes estamos también en las festividades del Mercado del Arenal. Sí, señor.

0: amigos de la asociación Hermano Miguel. Muchas gracias.
1: Vamos a Tutupali Grande también.
0: Sí, Yucay Loma vamos a estar también ahí. Muchísimas gracias. Ahí vamos a estar. Dios te pague. 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
0: Luego de estas buenas recomendaciones, continuamos con más, señor Gabriel Ullo.

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0: Y seguimos, señoras y señores, sonando buena música para ustedes en este fin de semana, viernes bonito, viernes espectacular. Por ahí tenemos unos audios, vamos a escuchar, por favor, Gabrielito, cuando usted guste, papi.
1: Qué tal, mis grandes amigos de La Chismosa? ¿Cómo les va? Muy buenos días, muy buenos días. MC Wilson Maldonado, les saludo desde acá, desde algún lugar de Pensilvania.
0: Pensilvania.
1: A Pulchito Día, buenas músicas, DJ Juan.
0: Muchas gracias. Siguiente audio, por favor. Sargento, caramba.
2: 7-3, cordiales, señores. 7-3. Excelente día, madrugones. Buen día. Desde la capital, Quito, Ecuador. Reportando sintonía, señores. Andaba un poquito desaparecido, ya saben.
0: ¿Qué pasó?
2: El movimiento del lugar de trabajo.
0: Ay.
2: Pero aquí estamos. Uh-huh. Firme, siempre con la actitud positiva. Empezando el día con un full deporte, señores. Excelente día, muchachos. Cuídense, un buen día. Por favor, la musiquita de Bella Luz. ¿Y qué pasó? Ya saben, señores.
0: Muy bien, muchas gracias.
3: Sargento, ¿dónde anda, no?
0: En Quito ahora, en el Bicentenario, en Quito. Allá le enviamos un fuerte abrazo. Creo que me tuvo miedo y se fue allá. Yo físicamente me estaba preparando. Estaba esperando el día que me diga rana para yo brincar. Y mejor se fue a Quito.
3: Dijo perro, ladra.
0: Allá en Quito. Dígame.
3: Yo me siento envidioso.
0: ¿Por qué?
4: ¿Cómo?
3: Ustedes dos con celulares iPhone 17.
0: ¿Ya?
3: Cafés todos los días.
4: Uh-huh.
3: Y de mí nadie se acuerda.
0: Pero es que usted mismo dijo, hay que trabajar para tener grandes cosas.

0: No, vamos a buscar a alguna persona que le colabore.
1: Mercedita.
0: A Mercedita le va a mandar.
2: Pues a mí también, yo también quiero un iPhone 17.
0: ¿Usted también quiere un iPhone?
2: Claro.
0: Si no, va a tocar venderse al Dominic.
2: No,
0: ¿al
2: quiero,
0: Dominic o al Primatic?
2: No quiero perder mi torito.
0: ¿Al Primatic, entonces?
2: Ese no da ni torito.
0: No, pues ya no está en la teta, ahora se han de dar algo.
2: No sé, no creo.
3: Te está llamando la yegua. La yegua te llama, contéstale.
2: La yegua me llama cada rato queriendo que vaya a cabalgar.
0: No, no hay chance, Dios.
2: No hay chance.
0: Continúa.

0: 11 de la mañana con 10 minutos, 7 con 10. Gracias a todos los amigos que están a full sintonía. Algunos ya laborando, papi Alberto, eso es lindo, eso es
1: bueno. Full trabajo, saludamos en la Paucarbamba para el dueño del Max, Alberto, escuchando la chismosa radio.
0: Muchas gracias, mi querido.
2: ¿Cómo le dice usted, Albertico? No, ¿cómo es?
1: Albertito, el tocayo.
0: El tocayito, sí, pilas ahí, le enviamos un fuerte abrazo. Pasará en el local también, pues nosotros de vez en cuando vamos y nunca le encontramos.
1: Queremos hacer un video ahí, claro. No sé qué.
0: Video de que estamos allí y usted no aparece ni las orejas. Claro, pilas ahí.
3: Tengo hambre.
0: El vestico puede decir, ya cómete este. Este consumé. Dios
1: mío. Esta es la chicha.
0: A ver, tenemos más audio, por favor.
4: Buenos días, muchachos. Muy buenos días, Nene Yuga.
0: Hola.
4: Muy buenos días, papá Alberto.
1: Buenos días.
4: Muy buenos días, Gabrielito Ucho.
5: Buenos días.
4: Aquí, muchachos, ya en sintonía, un fiel oyente de este programa, El Madrugón. Saluditos desde acá, desde Londres. Esperando que tengan un excelente fin de semana lleno de muchas bendiciones para cada uno de ustedes. Aquí reportando sintonía desde acá, desde Londres, a Full Chismosa. ¡Saludos, amigos!
0: Muchas gracias. Haz esa buena vibra, ¿no?
1: Activado ese Washington.
0: Siguiente audio activado. Sí, siguiente audio, por favor.
6: Oye, DJ Juan, suave, porque vas a hacer recaer a muchas personas, verás. Estás poniendo esas canciones que duelen el alma. Pilas, DJ Juan, saludos. Pero pilas, no hagas recaer a nadie, verás. Pilas.
5: Salud, compadrito.
1: A la suya, copita.
0: Siguiente audio, por favor. No hay más audios, a ver, no hay más audios, están de fijar, ya le fijo ya. A ver, vamos a subir una publicación acá de nosotros, los señores de la chicha, ¿no? Así le vamos a catalogar.
1: Los señores de la chicha.
0: Póngale play, por favor, a los spots.
3: El señor Nelson, el señor Alberto, el señor Gabriel.
0: Nada más haciendo cosas, nuestro señor Gabriel. Muchas gracias, DJ Juan.
3: Quiero una nueva mamá, porque mi papi está solito.
1: Tu mamá está en España y otra en Estados Unidos, tienes doble.
7: No quiero a ninguna, quiero una que le acompañe a mi papi a todos los lugares porque pasa solito. Y otra cosa, estaba escuchando que han dado de dudas, ¿acaso mi papi con eso puede comer?

0: Gracias a todos los amigos que nos están escuchando a través de la 104.5. ¿Cómo estamos? Buenas de Ochor de Ley, Paute, Sixi, a full sintonía con la Chismosita Radio. Dios te pague. Los señores de la chicha, así nos nombraron, Papo Alberto.
1: Seguro que sí, somos los señores de la chicha.
0: Como tiene que ser, muchas gracias, Dios te pague. El señor Papo Alberto.
1: El señor Nelson Yunga.
0: El señor Gabrielucho.
1: Entonces, los señores de la chicha.
2: ¡Jefe!
3: Te está llamando la yegua. La yegua te llama, contéstale.
1: No, porque quiere que solo vaya a cabalgar.
0: Y Papá Alberto ya no quiere montar.
1: Tengo miedo de caer de arribota.
0: Él es fiel al pecherón, ¿no?
1: Pecherón.
0: Salud para Freddy Quito. ¿Cómo estamos, don Freddy? Buenos días, 7:19. Tenemos buenas y excelentes recomendaciones. 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
0: Luego de estas buenas recomendaciones, continuamos con más, señor Gabrielucho.

0: mensajitos. Muchas gracias para nuestros amigos que están a full sintonía. A ver, dame chance por ahí, dame chance. A ver, es un video, no sé si es reporte o nos dicen algo, dale. El reporte, muchas gracias.
1: Reporte de sintonía. Sí,
0: reporte de sintonía, muchas gracias. A todos los amigos que nos envían sus audios. A ver, déjame chequear por acá. Uy, Dios mío, los audios. A ver, aquí está. Vamos con los audios. Juancito, por favor.
2: Saludos, saludos, amigos de la chismosa. Saludos, saludos para el Manny Manizales. Para el Carrión, para el Edeguardo, más conocido como el Shakiro. Saludos, tan full chismosa. Saludos.
0: Muchas gracias, Shakiro.
1: Shakiro.
0: Siguiente audio, por favor.
3: ¿Qué dice, mis panas del madrugón?
0: Hola.
3: Del madrugato, del madrugation, de la madrugación. Buenos días. Oigan.
0: ¿Mandé?
3: Salud, empieza uno. No escucho a alguien que dice, oye, enviamos un saludo a Jovas o a Giovanni. Pero no pasa nada, solo con lo que han visto las madrugadas, feliz nada más. Papá Alberto, Nene Yunga, que pasen un bonito inicio de fin de semana, que se la pasen chévere. Bendiciones. DJ Wong, dale, mi brother, estás papelita y con la musiquita. Salud.
0: Muchas gracias, Giovanni Barros, te enviamos un fuerte abrazo en donde sea que te encuentres.
4: Ya, mi amor. Ya.
0: Él es profesor de educación física, ¿no? Sí, si no sé mal.
1: No lo sé.
0: Algo así era, nos estaba comentando acerca de su profesión. Reitéranos, Giovanni, eres profe, ¿verdad?
1: El loco Giovanni.
0: El loco Giovanni.
5: ¡Wambra, chiro!
0: Un audio más, algo así.
6: Buenos días. Nene Yunga.
0: Hola.
6: Papá Alberto.
1: Buenos días.
6: Jay Wang. Good morning. Pilas con esta buena energía para este viernes. Saludándote desde Las Vegas. Manuel Vega y Vega Muñoz. Saludos.
0: Yo te hacía que estás de vacaciones, manavales. Continuamos con más aquí en el madrugón
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0: Por si acaso estamos con una pregunta, ¿no? Sí. ¿Qué locura hiciste cuando te desilusionaste por primera vez de tu amor, por primera vez?
1: Con tu infancia.
0: Ajá.

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1: Este corte fue algo precoz. Como tu ex.
2: Sí, se man.
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0: más apetecidos que motepillo, café con pan y bolón de verde. Papá Alberto, Nene Yunga y DJ Juan en el madrugón.
1: Por supuesto, señoras y señores, qué rico suena la música ecuatoriana, obviamente aquí en la mamá de la radio, en la chismosa, sí señor, muchas gracias a los amigos que hacen su reporte de sintonía, 099-1041-047,
2: que Dios le pague a los que nos envían cafecitos también,
1: muchas gracias.
2: Diosito les pague.
1: El doble de bendiciones.
2: Si quieren ahí, yo también como.
1: Dice Nene Yunga, Papá Alberto y Juan, de casualidad, ¿no conocen algún soldador para que me suelte mi corazoncito que me dejó roto? Dice, porque ella ya regresó con el marido y me abandonó.
2: ¿Para que te enamoras de cosas ajenas?
1: Aquí tenemos electrodos y de pronto te sirve.
2: Tengo una suelda autógena.
1: Dice, están cordialmente invitados, señores de la chicha, para el día de mañana, para ir al Cajas con las ñañas a pescar, les digo, a pescar. ¿A mañana van a estar por el Cajas? No sabíamos de eso, desconocido. Muchas gracias. Por favor, siga reportando, sintonía. A ver, me deja un audio acá, Giovanni, ¿qué nos dice? A ver, por favor, rapidito, vamos a ir una con eso.
3: Mi pana, Nene Yunga, te comento que soy entrenador deportivo, directamente tecnólogo superior en entrenamiento deportivo, con especialización en atletismo. Muy diferente de profesor de educación física, muy diferente. Oye, DJ Juan, nada que Juan Brachiro. Aquí tengo llenita plata. Sabes, para hacerte un préstamo ahí.
4: Chégale al
3: Ya sabes, bendiciones.
1: Ya, Giovanni, yo le necesito a él. ¿Sabe por qué, papá?
2: Atleta.
1: Claro, porque me enseña a correr cuando llegan los maridos.
2: Claro. Para que no estés bajo la cama.
1: Claro, pues no estés bajo la cama. Yo necesito full físico. ¿Qué me recomiendas comer?
2: Yo ¡vamos! También quiero físico porque cuando la Mercedita se cabrea, tengo que salir precipitado.

0: los bebés en adopción. Matan de la risa estos manes, dice Joan. No, pero es que en serio, nosotros necesitamos a alguien que nos enseñe a correr rápido.
1: Alta velocidad.
0: Alta velocidad, claro. Mínimo unos 80 por hora.
1: Para ganar al piedrazo.
0: Claro. Esa piedra, ¿cuánto era? Unos 90.
1: Unos 90 kilómetros por hora.
0: Hijo de no, Giovanni Pilas, vas a hacerte billete con los del Madrugo.
1: Y así te recomendamos. Hijo.
0: Claro, ¿cuántos no querrán esto? Ah. Dice, firmes, un soldador. Ah, el sargento es soldador, dice. Tiene la MIG, la TIC y la autógena, etcétera, etcétera, etcétera.
1: ¿Ah? Ahí está Pilas, ponte en contacto con el...
0: Con el Andresito. Muchas gracias. Saludos para Ali, buenos días, papi Alberto, nene, Gabrielito. A full con el Madrugón, bendiciones, feliz fin de semana, abrazo.

0: nombra Chiro.
1: Cualquiera, carajo. Donde pisa un cuy, ninguna rata borra la huella, papi.
2: Tengo buenas y excelentes recomendaciones, compañeros.
3: Dímelo.
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4: Tengo hambre.
2: Muchas gracias a los amigos.
3: Yo también tengo hambre.
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2: Luego de estas buenas recomendaciones, continuamos con más.

0: estamos. Excelente programa. Muchas gracias. Iván Sakvay también está con nosotros. La locura nuestra fue, dice, tatuarnos y nunca lo borramos. Imagínense una locura. A mí también, yo cuando tuve mi primera novia, me dijo, tatúate mi nombre.
1: Usted está loco.
2: Dijo mi finada bisabuelita. ¿Sí? Ajá. El que se marca es marcado del diablo. Yo por eso no me tatué.
0: ¿En serio? Pues madre, ¿no?
2: ¿Sí sé cómo borrar eso?
1: No, pues sí, ¿no?
0: Tengo más de 500 mensajes de mi pequeña cuenta. No, mentira, papá. Dice, alguien iba a vender al Wagra para comprarse un iPhone. Si al bebé le hacían llegar el iPhone. Ah. Sí, sí, al bebé le llegaba el iPhone, usted dijo que iba a vender el...
2: ¿El toro?
0: El toro, cierto.
2: Sí, voy a vender. ¿Cómo? Y me va a comprar el 18, pero yo.
0: Ah, ya, no, sí. No. ¿Qué chiste?
2: Por algo pierdo mi toro.
0: No, aguante, entonces, para cambiar nosotros también.
2: No, ustedes con eso ya van a vivir, ya de morir.
0: No, si ya me está diciendo, bebé, está saliendo el 18, ¿quieres? Dije, no, tranquila, digo,
2: no. No les creo tanto. Si sufriendo dieron éxito, ¿qué van a querer del otro?
0: Por poco le hace bajar la memoria para que sea menos

0: Le enviamos un fuerte abrazo, siempre está con la chismosa. Audios, escuchamos el pueblo.
1: El pueblo quiere hablar.
2: Buenos días, chismositos, buenos días. Bien, preguntando al joven Mr. Diego Villa si no está temblando como boba perro recién nacido. No sé por qué.
0: ¿Qué haría?
1: Solo en el trago
0: andas. Ay, Dios, Dios. Ya cambia, hijo. Cambia.
3: Ni para eso vales.
0: Cabrón, temblando. ¿Cuántos días? 3 días ya estás temblando.
1: Ya medio muestro.
3: Pero que, no deja la maña, no.
0: Uno que se mandaba 15, 20, 31 días. Nada, estás temblando.
1: Yo es más todo el año de trago.
0: Claro. Nada, estás temblando.
1: De lunes a domingo, de lunes a domingo.
0: 5 meses le damos una sola.
3: Bañarrante.
0: tenemos audios, dale.
4: Muy buenos días, el mejor programa de las mañanas, el madrugón. Señor Gabrielito Uch, señor Lini Yunga, compadrito Alberto, lindo trío. Oiga, un favor especial a los Temus, sintonicen la chismosa para que hablen. Ya me devolvieron la cantarillita hace un mes. Que ustedes sí, hablo, dejen en paz a los pobres. Ya próxima semana estoy con una sorpresa para ellos. Por allá, por los estudios de la chismosa. Luchituarias, ahí está María, Lito Criollo, Llanitario, siempre. Siempre estamos con la número uno, la chismosa, el madrugón.
5: Compatito Alberto, disculpa la este fin de semana, no voy a poder porque mañana voy a llevar el pantito para el joven maniático y para la monita. Y saludos, compatito, la otra semana estoy con usted.
6: Ya déjame.
0: Chamanga, vamos, ¿cómo se
1: llama? Con música mejor dicho. Uy, oye. Uy, de San Juan.
0: Dale.
1: Eso me activa.
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0: Carlos dice...
1: Y si es que hay cómo, nos escaparemos.
2: Buenos días, chicos del Madrugón, escuchándoles como siempre desde la UTPL. Lindo viernes. Gracias, Mariguray. Que tengan un lindo fin de semana. Dios te pague. Ivancito. 7-3 cordiales, madrugones. Con esta fría me hace desear que... A ver, ¿qué me... A ver, ya regreso con tu mensaje. Me enviaste un testamento. Muchas gracias. ¡Vamos con música!

0: usted.
1: No, no.
0: Era para otra persona.
1: Otra persona, claro.
0: ¿Quién dice? El que tiene rabo de paja no se acerque a la candela. Usted solita se delató.
1: Dice, después se preguntan por qué desaparecen las mujeres detallistas.
0: No.
1: No, no, no. En ningún momento dijimos, Magius. Ahorita nos enteramos.
0: Es más, ahorita recién me entero.
1: Me entero que... ¿De cuánto es su memoria,
0: güey? Oiga, ¿y cuándo le dieron? ¿Y a mí por qué no me avisaron? En la semana de ausencia mía, ¿no?
1: Ya ve, Magui, lo que causa.
0: Bien, guardadito.
2: ¡Nos pagamos!
1: No, papá Alberto, por interno hablamos, ¿ya?
0: Ya. Esto queda pendiente.
1: 7-3 cordiales madrugones. A ver, mi pana Ivancito dice, con este frío me hace desear una de esas cosas que dicen te amo y mujeres creo que se llaman. Oye, nene, me estaba preparando un remedio para la irritación en mi garganta y me salió un rico canelazo con esta música. Uy, pipa el viernes. Oye, Esteban, por Dios, ¿qué se pasa, Dios mío? ¿Qué, ya nos vamos? Muchas gracias. Romancito Campo Verde, buenos días, dice Juan Pablo Alberto, nene. Desde mi Nokia 1100, dice. Que se conforme el ruco con el Nokia 1100.
0: No, yo tengo el Ericsson antiguo.
1: Nos vamos, papi Alberto.
0: Vámonos. Hasta aquí les hizo compañía, papi Alberto. Un día más de historia, esto ya es historia. Si Dios y la Virgen Santísima nos trae con salud y vida, mañana a las 11 de la mañana nos vemos en Chicha, ni limonada.
1: Muchas gracias.
0: No hagas el mal a nadie si no quieres vivir llorando.
1: Así es.
0: Chau,
1: muchas gracias. Saludos, chicos guapos del madrugón, de parte de su amiga Janet desde Bélgica. Buen fin de semana. Mañana nos escuchamos, 11 en punto, hora de Ecuador. Señor Gabriel Ucho, muchas gracias.
3: Hasta mañana.
1: Pórtense bonito, mi nombre es Nelson.

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4: ¿Estamos listos, señores? Sí, estamos. ¿Mauri, estás listo?
5: ¡Estamos listos!
4: ¿Gaby, está lista?
6: Sí, capitán, estamos listos.
4: ¡Gato, está listo!
7: ¡Estamos listos, estamos listos!
4: ¡Estamos listos, señores! ¡Empezamos a traer sonido! En la mañana, listo, estamos.

0: bonito, así como le hace falta que le traten.
1: ¿A usted le gusta que le traten bonito?
0: Claro, delicadito, suavecito.
1: Gato, trátele bonito a la compañera, por favor.
2: Siempre, siempre.
1: Siempre, siempre.
2: Siempre,
1: bueno,
2: se le invita un pancito.
1: Sí, sí, sí, sí. ¿Le encanta el pan?
0: Blanco.
1: Patitas, pan, pan, le gusta.

0: creador de contenido. Todas las definiciones.
1: Ah, ahí sí.
0: Usted también es así.
1: Sí, prácticamente de todo. Ya. Sí, vamos haciendo de todo. En este mundo hay que experimentar.
0: Ahí, por ejemplo,
1: con las plataformas.
0: Ya le está.
1: Yo ya le estoy entrando hasta Bilibili.
0: Sí, Bilibili está interesante.
1: Bilibili es una nueva plataforma similar. Bueno, no, nueva para nosotros. Porque ya es antiquísima ya en China. De hecho, Luisito Comunica ya está ahí. Mr. Beast ya está ahí.
0: Ya.
1: ¿Te imaginas?
0: Solo falta nosotros.
1: Nosotros, exactamente.
0: Los encamosos muy pronto
1: muy
0: en Bilibili.
1: Muy pronto. Saludos, dice. Esas son mezclas, dice. Un abrazo fuerte. Y bueno, nos envía por acá una carretilla con mezcla de cemento y arena, mezclas similares a las del gato, dice. Excelentes mezclas. Gracias, reporte sintonía 099-1041-047. Vamos con más, gato.

sabroso. Muévelo, muévelo. Gracias a nuestra querida Lidia Sancho desde Rockaway, New Jersey, escuchándonos. Gracias. Vamos a ese reporte de sintonía, por favor. Repórtate. Así como agarras el celular para escribirle a ella, ¿por qué no a nosotros? Si ella solamente te da migajas.

0: 8 años con esos éxitos y ya está ahorita separado. Ya está separada la carpeta. 7 de noviembre, 18 años. Ya está separado, ¿sí o no, gato?
1: Allá nos vamos.
0: Allá estaremos. Allá estaremos con Don Champú. Don Champán.

0: Don Jaime Clavijo, un abrazo fuerte. En octubre también estamos allá con el gato. Le llamamos a Sinicay.
1: Lléveme.
0: Vamos, vamos, vamos ya.
1: No, pero no me ha invitado Don Jaime.
0: No, no, no, yo le invito ya.
1: No, pues si usted será el dueño.
0: No, usted va como parte del elenco. Don Jaime le invita al remate de...
1: Ay.
0: Cuando la señora se duerma.

0: personal allá.
1: ¿Y a qué estará queriendo?
0: No, son amigos.
1: International Restaurant.
2: Quiere seguir engordando.
0: Que manden un pollo. Gracias por estar con nosotros todos los días, escuchándonos también en Chicago. Gracias. Minneapolis está con La Chismosa.

0: días. Puede poner, dice, de Don Omar Angelito. Muy lenta.
1: ¿Quién, ella?
0: No, la canción. Javier Lucero, desde la empresa eléctrica, pide la canción.

0: casa, mi señora, ya no dejaban de entrar ya. Así, ábrala pues, nunca.
1: No, o sea, maldice.
2: Bien hecho.
0: Pero hace años.
2: Pero está bien, pues.
0: Claro, bien va a estar.
2: Sí, está bien.
0: A mí me toca venir a dormir donde la moza.
2: Ya, pues.

0: mano.
1: Hablan porque quieren, mala mano las de ustedes. ¿Qué les pasa si yo soy guapísima, lindísima, jovencísima? Sí, hablen nomás.
2: Me gusta esa autoestima, Gaby.
1: Siempre, papá. Siempre.
2: Me encanta, me encanta.
1: Uno es un bombón asesino.
2: Me encanta esa autoestima, Gaby, en serio.
1: Si es que no me alabo yo, ¿quién?
3: Bueno,

de imaginarme esas cosas. Bueno, más adelante daremos a conocer, hay unos documentos que han encontrado.

0: Pasa su mano por todo mi cuerpo.
1: Eso, Gaby, pase su mano por todo el puerco.
2: Por todo el puerco.

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0: sabe, a los guerreros le dan hasta una recompensa, ¿no?
1: La línea,
0: ¿quién sabe? Y hay pájana, pájana acá, ¿sí o no?
1: Sí, sí, sí, sí.
0: Pida, siga, a nosotros nos dan 90, usted se lleva 10.
1: ¿Y esta?
0: ¿Sí o no? Claro, 30, 30, 30, no, más sería. Más sería.
1: ¿Qué son?
0: Falta ya. Dele, gato. ¡Bravo!

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1: El Señor de las Mezclas.
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0: Saludos a las carichinas que están escuchando por ahí. Bueno, carichinas. Carichit, pero para buscar novio y si son número uno. Dejan haciendo un caldito de gallina y si nada.
1: Nada.
0: Ahí sí. Pero para estar montadotas ahí en el mijín.
2: Ay, no sea así.
0: ¿No es así?
2: No, porque algunas ni eso no saben.
0: Ah, ¿tampoco?
2: Claro.
0: No son buenas en nada, entonces.
1: Ni para montar rally.
0: Vamos con recomendaciones, Gaby, por favor.
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0: Hagamos, compañeros, una buena obra del día.
2: Ajá.
0: Hay un amigo que encontró unos documentos en una carpeta. Seguramente están haciendo algún trámite.
2: Algún trámite notarial.
0: Ya está avanzada la demanda.
2: Parecen unas escrituras.
0: No es una demanda. Alguna declaración juramentada que están haciendo. Atención, los documentos pertenecen a la señorita Quinde Sigua Claudia Fernanda. Claudia Fernanda Quinde Sigua, por favor, si es que alguien conoce de la señora, están los documentos en poder de Eduardo Méndez, pues él los encontró, no sé en dónde, hay audio.
2: Me parece que él maneja un bus, sí.
0: ¿En serio?
2: Sí, me parece que
0: Don Guayo,
2: sí.
0: A ver, ¿qué dice? Tenemos ahí los audios.
5: Los
0: audios.
2: De la línea 100.
0: Ahí ya.
6: Sí, se nos lleva mucho los documentos.
0: Sí, se.
2: Sí, en la línea 100, dice. No se escucha muy bien.
0: Se escucha más el motor, sí.
2: Exacto, por lo que está trabajando,
0: y está
2: pero
0: conduciendo.
2: Sí, fueron encontrados estos documentos en la línea 100.
0: Repetimos.
2: Repetimos
0: el nombre de la persona dueña de estos documentos, Claudia Fernanda Quinde Sigua. Si necesita información, nos dice, por favor, direcciónenme con don Eduardo y listo.
5: Ahí está. Parece que mejoró el audio.
7: A ver. Compañeritos, buenos días. Línea 100, unidad 378. Cualquier cosa al 093 921 223 3.
2: Ok, ahí está.
0: Pero para más información acá en la radio y
2: nosotros sí, le contactamos.
0: No serán desagradecidos con él, no.
2: Con don
0: cualquier
2: Eduardo.
0: Cualquier desayuno.
5: Cualquier seco.
0: Sexo, pensé que iba a decir.
5: También, ¿por qué no?
0: Igual dice divorciada. No, broma, ya. Dejando de jodas, ya. Ok, vamos ahora sí, Mauri, con el tema de la mañana.
4: Oye, señoras y señores, póngale un fondito, por favor, para ambientar esta situación.
5: ¿Cómo no, Mauricio?
4: Este es un ritual que se viralizó últimamente en Indonesia. Una mujer cuida en su hogar el cadáver de su madre.
0: No.
4: Así como lo escuchan, una mujer en Indonesia cuida en su hogar el cadáver de su madre. Las imágenes corresponden, pues, a a Nene, una tradición del pueblo, toraja, que las familias destierran a sus seres queridos para limpiarlos, vestirlos y rendirlos homenaje. O sea, tienen el cadáver de
2: la persona familiar.
0: Pero bueno, es una cultura, ¿no?
4: Sí, pero a lo que voy, quisiéramos conversar el día de hoy. Hay muchas personas que conservan cosas de los muertos. ¿Lo harían ustedes? ¿Lo conservarían?
0: Yo sí.
4: No,
0: yo sí, escúchenme. Sí.
2: A ver.
0: Si es un terreno y una casa, no, yo sí. Él me está diciendo. Pues,
4: pero, por ejemplo, hay muchas personas que conservan, por ejemplo, el cráneo de papá, dice.
2: Hay personas que guardan los huesitos de la mano porque, no sé, dicen es para tener un recuerdo. Porque, obviamente, se distingue.
5: Para que cuide la casa.
2: Para que cuide la casa.
4: Claro,
2: para que
4: hay muchas personas que hacen esto. Pero en Indonesia, un video de una mujer cepillando el cabello de su madre. Oye, ese video está viral en redes sociales. Obviamente está el esqueleto, pero poco se le ha quedado, todavía no se le queda el cabello.
0: Pero la cultura de ellos permite eso.
4: Claro, lo permite.
0: Entonces para ellos es normal.
4: Pero claro, está bien, pero o sea, la pregunta acá es, o sea, si lo harían esto
0: o
4: lo han hecho o han visto que hay mucha gente que conserva ese tipo de cosas. A nosotros nos da como que un poquito de miedo y susto. Miedo, susto y esas cosas, ¿no? En el video, una mujer, pues, cepillando el cabello de su madre fallecida, se ha viralizado en redes sociales durante los últimos días. El fragmento muestra una parte del ritual de esta parte del mundo, ¿no? Un grupo étnico en las islas Celebes, por Indonesia. La agencia de turismo, pues, ha compartido una cuenta de Instagram diversos registros de esta tradición. En las imágenes se observa a los pobladores junto a los cuerpos de sus seres queridos, a quienes peinan, cambian de vestimenta e incluso le encienden cigarrillos.
2: O sea, no entierran a los familiares cuando fallecen.
4: O sea, les entierran, los dejan ahí un tiempo y luego los desentierran y lo hacen todo esto como que para... los traen a casa para arreglarlo, para que se vean bien. Incluso si es que ha sido fumador, lo prenden un cigarrillo ahí para que esté relajado el man.
0: Hiciera chonguero.
4: Me imagino que le hacen un baile exótico.
2: Puede ser.
0: A ver, ¿no? yo tengo dos pensamientos que son míos, por favor. Y no tiene nada que... A ver, no quiero que el resto de personas piense como yo, ya. Dos pensamientos.
4: Ya.
0: Acá en el Ecuador, si es que alguien tiene restos de cualquier parte del cuerpo de un familiar que ha fallecido, puede ser porque no ha soltado el sentimiento, ¿no? Debe ser muy duro perder un familiar muy cercano. Y de una u otra manera, pues en tu mente piensas que al tener o cualquier fragmento de su cuerpo, piensas que está a tu lado.
4: ¿Sí y te está dando una mano.
0: Te está dando... dicen que es para cuidar.
2: Para que haga ruidos cuando la casa esté sola.
4: Pero dicen, por ejemplo, o sea, que teniendo el hueso de un familiar, él me va a cuidar, él me va a ayudar y cosas así. O sea, se ha escuchado eso.
2: Bastante, eso la creencia.
0: Eso uno, digo, no. Ajá. No puedo juzgar el pensamiento y el sentir de cada persona. Es su decisión. Ajá. La segunda, alguna vez yo sí escuché que alguien decía que tiene huesitos y que hace bulla, pero según la parte... ¿cómo sería? No de la iglesia, espiritual, perdón, la parte espiritual dice que obviamente si alguien fallece, tiene que llevarle al lugar en donde pertenece, que es un cementerio, o a lo mejor si es que son cenizas, pues hay algunos que tienen la memoria de que sean esparcidos en algún lugar, según la voluntad, ¿no? Entonces, creo que un fallecido pertenece a dónde. A un cementerio. Y que si es que hay personas que escuchan que hay ruidos y todo eso, no es de esa persona, porque su alma, su espíritu, el momento que falleció, se fue directamente hacia donde debe estar, ¿no?
2: Claro.
0: Pero, y el ruido que se está dando no es, pues, realizado
2: por... ¿Será la conciencia?
0: No es por su... nada, no. Sino eso es por espíritus malos. Por
5: ¿será? El diablo. Y lo que dice el diablo. Que no descansan en paz.
2: Eso iba a decir, pero...
0: No. O sea, no le dejan descansar ni cuando estaba vivo, peor de muerto.
2: Tengo un conocido que estudia medicina. Por razón por la cual en su momento, muchos años atrás, les pedían, pues obviamente, huesos de humanos para poder hacer la gestión del estudio y que las cosas sean técnicas. Ahora ya no es tanto así, pero antes sí lo era.
4: Ahora ya lo venden, ¿no?
2: Exacto.
4: O sea, venden de plástico.
2: Pero
0: antes los estudiantes entraban a profanar tumbas.
2: Exacto.
0: A
2: robar, entonces, claro. A él le había tocado una situación similar de esas y él decía con mucho arrepentimiento que había accedido a comprar entre varios compañeros un cadáver. Habían comprado entre varios de un cadáver no reconocido de una morgue y ellos tenían eso, o sea, que cada quien que se llevó una parte, digamos, tristemente eso, pero se llevó una parte.
4: O sea, se dividieron, porque era caro. Yo escuchaba que costaba entre $5,000.
2: Ellos se dividieron entre varios estudiantes y cada quien se llevó una parte. Él había estudiado, digamos, que de la rodilla y la parte del pie y cosas como esas, y luego se iban a intercambiar.
0: Y recibía patadas en la noche.
2: No. Y tenían ruidos, todos ellos decían
5: que...
2: Todos ellos escuchaban ruidos, no podían dormir. O sea, él decía, es mi conciencia, que a mí no me deja tranquilo. Sin embargo, los otros compañeros también decían que escuchaban cosas similares. Y que incluso una persona que vivía con su familia, toda la familia percibía esa situación en su casa, que no podían descansar, o sea...
0: Ahora, hay casos que he escuchado que alguien no está en su casa, pero dice, oiga, yo vi la luz prendida, escuché que silbaban, que estaba, y aparentemente no es que está cuidando la almita, y tienen huesos ahí. De hecho, mi abuelita paterna tenía antes unos huesos de muerto en la casa hasta que le hablaron y ya fue a dejar en el cementerio, pero hace muchos años atrás.
4: Pero imagínate, ¿qué es lo que tienen ustedes? ¿Qué han visto? ¿Qué han escuchado de tener huesos de familiares o de, no sé, de
0: cualquier
4: vecinos,
0: persona,
4: de
0: ¿no?
4: cualquier persona en la casa? ¿Han visto? ¿Tienen? Incluso hay huesos que dice que preparan la comida.
0: Ah, eso en el restaurante. Ya, ya, ya, ya, ya, ya, ya, ya.

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0: pásame la botella. Para olvidarme de ella.
1: Yo pongo,
0: dice. Yo pongo. Para olvidarme de ella, total, al rato se acuerda de ella, le llama nuevamente, va, recae, pelea de nuevo. Y así cumple con el ciclo tóxico de su vida.
2: Y tú quedas mal por estar diciendo, déjale a ese que ya no vale la pena, déjale a esa
0: hombre. No.
2: ¿Quién
0: no
2: te vale. quiere alejar de mí? Esa gaviota anda.
0: Esa longa metita, ella
3: ¿quién
0: que
3: dijo
0: sabe.
3: Eso? Esa gaviota.
0: Y ella que sabe, no dice que anda tomando hasta como hombre.
2: ¿Quién te anda cambiando el desayuno, mi amor? Esa gaviota.
0: Esa gaviota.
1: Algo de estar queriendo.
2: Algo
1: estar queriendo.
2: Por algo te de querer engordarla al chines.
3: Te quiere ver gordo.
0: Bueno, el tema tiene menciones.
3: Claro,
0: señores.
3: Recomendaciones para todos ustedes. 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
0: Gracias a la gente en Huapán. Saludos a Dorotea, que de cariño le dicen mamá.

0: Porque era fumador.
1: Porque era fumador. ¿Para qué está el último tabaquito?
2: Es sorpresivo, pero por ejemplo, aquí también me parece que al norte del país, en el Día de los Muertos, le ponen comida, les ponen ofrendas. Claro que no le sacan a los muertos, ¿no? Pero bueno, aquí
0: tabaco
2: también,
0: y ron.
2: No sé si les pongan esas mezclas, pero sí, o sea, al final.
0: No mezclas, no.
2: La
0: no
2: gente sé, también no. se debe sentir un poco rara, ¿no? Decir por qué hacen eso la gente en diferentes países. Puede
0: ser. Es una manera de decir que aún no se ha ido. Respeto. Una manera de decir, aún vives en nuestros corazones.
3: O que en el más allá disfrute lo que en vida disfrutó.
0: Claro.
1: Pero
0: ¿quién sabe que aún no haya llegado ni al cielo ni al infierno?
1: Pero el hecho de tener un cuerpo, no sé, ya que todo esté deteriorado, descompuesto, tenerlo en casa, ustedes lo harían.
3: Es falta de higiene también.
1: Claro, te puede transmitir enfermedades.
0: Como te dije hace un momento. Dentro del sentido común nosotros decimos que no. Ajá. Una cosa es decir no y otra cosa ya es vivir quizás la pérdida de un familiar muy cercano. En el peor de los casos, ¿te imaginas un familiar tuyo muy cercano dentro de tu núcleo familiar?
1: A tu abuelita y sentada.
0: Imagínate que sea tanto el dolor y tú no quieras soltar.
2: Yo he visto casos.
1: Entras a la sala, a ver tu novela y la abuelita sentada y el esqueleto de la abuela.
2: Oye, es que mira, hay personas que aplazan porque por lo general cuando son los velorios, digamos así, en casa, hay personas que por el miedo de quedarse solos después alargan, o sea, son por lo general 2 días, hacen 3 e incluso hacen hasta 4 días de velación del cadáver porque no quieren, y las personas como que no sienten todavía el shock cuando se está velando en la casa. El shock cuando ya parte este familiar o persona llegada es cuando ya se van al sepelio y regresan, y ahí recién se dan cuenta que ya ese cuarto queda vacío, ya no hay gente que va a venir a rezar.
1: Sienten la soledad.
2: Exacto.
1: Y extrañan a esa persona.
2: Ahí es en donde les da realmente.
0: Cuando están solos.
2: Exacto, claro. Cuando ya regresan del sepelio.
0: Ahora escuchemos qué piensa el público, qué experiencia ha tenido a través del 099-1041-047. De ser posible, envíen notas de audio, por favor.
4: Hola chismositos, buenos días, ¿cómo están?
0: Muy bien.
4: Yo les comento que mi mami tenía un huesito de muerto de mi abuelito, pero el tiempo que ella tenía, oiga, la casa de mi mami era así como fría, como que daba así un poco de miedo en las noches porque el patio de ella era muy oscuro. Pero a raíz de que igual se escuchaba sonidos, bullas, una sombra así como negra se veía, ¿verdad? Bueno, yo en lo personal sí le veía así, sí daba un poquito de miedo. Pero a raíz de que mi mami se deshizo de ese huesito, la verdad no sé qué hizo, el ambiente de la casa de mi mami ha cambiado bastante. Ha cambiado bastante y ahora la verdad ya no tiene ese huesito. Y bueno, dicen también que cuando la almita ha sido un ser así medio malo en la tierra, dice que tiene así como esa vibra negativa. Pero ahora mi mami ya no tiene ese hueso en la casa.
1: Oye, no,
0: imagínate, el tío que falleció era chupín, mujeriego. ¿Y quieres que te cuide la casa? El man salió a chupar.
1: Si ni de bueno pasaba en la casa, pero está muerto.
0: Hola, dice, no digan mi nombre, pero mi tío que era director de Solca, dice.
1: A ver.
0: Cuando estudiaba, sacó un cuerpo de un cementerio que estaba atrás de Turi y lo tenía en casa completito.
1: No.
0: Incluso barnizó los huesos, pero sí hacía ruido como que alguien caminaba. No. Saludos.
1: Tener cosas de muertos en la casa. Envíenme su.
0: Lo mejor de los muertos son las herencias.
1: Lo único bueno y lo que sí lo pueden único, conservar.
0: Sí.
5: Claro, chismositos, claro. Yo todavía conservo a la muerta de hambre de mi mujer. Y eso que me trata mal.

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2: Seguimos en la mañana como siempre con esta alegría que desestresa cada mañana. 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
2: Por ser viernes, estamos hablando de un tema que aparentemente es serio y detrás de ello hay vivencias y testimonios. ¿Tendría usted en su casa, se atrevería a tener restos de un familiar con el pretexto de que cuide su casa?
4: Estábamos viendo que en Indonesia las personas pues tienen ahí los cuerpos de sus seres queridos, los peinan, los arreglan, los ponen guapos, ¿no? Incluso hasta la ponen un tabaquito ahí para que se dé el gusto.
2: No sé si tengas la respuesta a la pregunta que te voy a hacer. Ya. ¿Por qué tiempo lo tienen?
4: Lo tienen ahí por unos meses, lo tienen por unos
2: por
4: días.
2: Por eso decían,
3: no sé si es que está ahí.
4: Claro, sí, los vuelven a enterrar, ¿no? Los vuelven a enterrar.
5: Le han enterrado.
4: Pero acá los tienen por algunos días, años los tienen, en cambio acá, pues, en Ecuador, con la finalidad de que les cuide la casa. ¿Qué es lo que dice la gente? 099-104-1047.
6: ¡Audio!
7: Yo me voy a contar una historia. Hace 2 meses... 8 días que falleció mi abuelita. Entonces mi abuelita era tan buena con nosotros, se fue una persona y con las personas que en realidad le querían a ella. Pero ella tuvo una nuera y un yerno. La nuera está en Ecuador y el yerno está aquí. Entonces ella falleció en la casa de mi mamá y entonces cuando ella ya le trasladaron su cuerpo a Ecuador, se quedó el yerno solito acá. Entonces dice que ella se apareció, no sé sinceramente cómo se apareció, pero él le dio a mi abuelita y mi abuelita ya estaba cadáver en el Ecuador. El pobre señor ahora anda, dice, cogiendo terapia, porque en sí, los muertos cuando le tratan mal, ellos después creo que los vienen a visitar. No sé si para asustar o para recordarlo.
3: Y le llegan a visitar el alma.
2: Y está con terapia.
4: A la Gabriela si le viene un muertito a ver, le
3: ¡cállate esta boca!
5: Se lo entierra.
3: Que no se me venga nada.
2: Me contó la Gaby extra micrófonos que ella tuvo una vivencia media rara. Alguien le dijo una vez que ella se haga la muerta, el otro se subió y se hizo el vivo.
3: Y ahí se acaba la historia.
4: Pero no, Gabriela, con lo miedosa que es, incluso tenemos un podcast acerca de esto, pero...
2: Es bien miedoso.
4: Tú si ves a una abuelita ahí caminando, ¿sí?
2: Tiene miedo que el marido le descubra, dice.
5: El único miedo.
3: No, ese tipo de cosas paranormales no va conmigo, yo había contado...
2: ¿A usted no le gusta el paranormal?
3: No, ese tipo de cosas es un poquito respetable, digamos, porque hay personas que les gusta, en cambio, o sea, se sienten atraídos, exacto, por ese tipo de cosas, pero yo al menos, en algún momento yo recuerdo haber visto así ese mismo tipo de sombras, de cosas en alguna casa, Y luego me decían, lo que pasa es que en esta casa, como eran médicos, tenían fetos de bebés en formol, me parece que es para
4: que no se deterioren.
3: Exacto. Entonces, yo no sabía y después me entero. Yo digo, ¿saben que yo vivo una sombra aquí? Auxilio, auxílenme, porque yo me quedo en shock ya.
2: ¿En dónde?
3: En la casa de un amigo.
2: Ah, de un amigo.
3: En la casa de un amigo. No, en verdad fue traumático porque, por ejemplo, yo ahorita cuento con chiste ya, cuento con relajación porque sé que no está pasando. Pero en ese
2: ¿está
3: momento,
2: relajada la raja?
3: En ese momento, sí, en ese momento se aprieta la raja. En ese momento yo entro en shock, en pánico, y a mí sí me pasa ese tipo de cosas de que yo veo movimientos ahí como que no son normales, sombras o situaciones como esas, y me he topado con ese tipo de realidades de, ah, es que en ese cuarto donde tuviste esa situación hay fetos de bebés porque mis papás son doctores, no, y cosas como eso. Entonces imagínate mi reacción a querer regresar a ese tipo. No, no, gracias, ya ahí nomás.
4: La trauma. Audio.
2: Audios.
6: Ahí está.
8: Hola chicos, buenos días. Bueno, hablando de los huesitos, mi hermano es médico y cuando él estaba estudiando sus primeros años le pidieron un esqueleto de un ser humano. Entonces él tiene todavía todos los, el último huesito de un difunto en la casa de mi mamá. Él ya es un profesional, es ahorita traumatólogo. Y tiene todavía los huesitos del muerto. Como son para estudio, entonces están lacados, barnizados y todo. Es un esqueleto completo. Y realmente sí hay.
4: Sí hay.
8: Como dicen, el almita que pasa en la casa de mi mamá. Porque cuando nosotros estamos ahí, se escuchan ruidos en el cuarto de mi hermano, porque él ya no vive aquí en la casa de mi mamá. Él vive en Guayaquil. Pero él tiene los huesitos del muerto ahí en su cuarto. Entonces pasa el muertito arriba haciendo ruidos, pero es un alma buena porque no nos hace asustar, pero sabemos que está ahí.
4: No, qué fea.
8: Y siempre le pasamos misa porque al fin y al cabo era un material de estudio para que mi hermano ejerza su profesión, que ahora es traumatólogo.
2: ¿Y se quedó traumado o no?
3: Yo creo que sí.
4: Oye, imagínate toda una casa si suena algo. ¡Ah, es el muertito!
3: Ah, es que mi niño tiene un cadáver.
4: La Gaby ni más allá.
3: No, voy a tratar
2: de que se entienda este mensaje porque no hay comas ni nada de ello.
3: Ok.
2: Con respecto a la pregunta de los huesos y eso, tengo un tío que fue de aquí, de los Estados Unidos. En ese entonces estaba ya resulta, debe ser, que él salió madrugando a sus terrenos en ese cuarto donde él se estaba quedando. Estaba una vecina antes que pasaba muy enferma. La cosa que cuando él salió, el teléfono de mesa se marcó solo y sonaba como suena normalmente. Ring, ring, ring. Cuando llamas, nadie contestó y quedó un bipeo por varios minutos. Yo con miedo no hice nada y mi prima salió a ver qué notas, dice.
3: ¿Qué onda? Sí.
2: Y no había nada. Resulta que a los días de esto la persona falleció, pero sí da una sensación escalofriante en esa casa. Siempre esté solo o acompañado, hay ruidos. Muchos dicen que alguien se quitó la vida ahí, pero solo el creador sabrá. Pepita Mijines. Eso no más. O sea, disculparán, no hay comas.
6: No hay cómo.
2: No hay cómo, pero bueno, ahí está.
9: Buenos días, mis amiguitos de la chismosa. Aquí comentando de lo que ustedes están en el comentario de hoy día, de obtener los huesitos de las personas fallecidas. Yo tengo el huesito de mi finada madre, de mi abuelita, de otro señor. Les rezo todos los días a ellos. Una vez al año les paso la mesa. A veces me he quedado solita, nunca he escuchado nada, nada, nada. Mejor siento que ellos me cuidan, me protegen. Son mi son mis acompañantes.
2: Su talismán.
9: Eso nada más. Yo, en cambio, vuelta a mi hijo, a veces cuando él quedaba solo, decía que él siente que bajan las gradas, que suben, que bajan. Y me regañaba diciendo, mami, vaya a dejar ya los huesitos donde debe estar, no tenga aquí porque hacen ruido. Ah, yo decía, tus pecados ha de ser vos por mala gente, pero a mí no, dando gracias a Dios, estoy... Poseída. Ellos me hacen compañía y he dicho a algunos, el día que yo fallezca, me anden poniendo al los lado huesitos. De mí, allá, los huesitos que tengo ahí, porque son mi compañía, les rezo, son, como digo, hasta ahorita ningún ruido ni ninguna cosa mala he escuchado. Mejor me acompañe. Ese es todo, mis amiguitos. Buen día, cuídense.
4: Muchas gracias por su aporte.
2: Gracias.
4: Qué lindo, Abel, la gente.
2: Y ella no siente ningún temor ni nada. Dice acá un mensaje, Mauri.
4: Buenos días, dice, sobre el tema. Mi abuelo era dicho brujo curandero, algo así, dice. Yo entré, dice, de muchacho.
3: De curioso,
4: justo ese día se había olvidado de cerrar la puerta y veía algunos cráneos y más sobre la mesa.
2: Eso ya es magia negra ya.
4: Uy, qué feo.
2: Claro.
4: Pero bueno, es que hay muchos curanderos que tienen como parte de su arsenal, como de sus rituales, tener huesos de muertos,
2: cráneos,
4: que le ayudan a adivinar el futuro y cosas
3: así. Para los amarres y cosas.
2: Yo digo que eso es magia negra. ¿Qué dice mensaje, Gaby?
3: Buenos días, amigos de La Gozadera. Dice, ¿cómo están, muchachos? Les cuento. A mí me regalaron un hueso de un dedo de la mano de un familiar y lo coloqué en la entrada del departamento donde vivía, y por la noche se escuchaba pasos que subían y bajaban las gradas y eran por ese hueso. Pero nos mudamos de casa y se quedó el hueso, y ahora los que viven allá están asustados porque escuchan esos ruidos. Se salió desde Tamborico, Nerico.
4: Pero lleves el hueso, pues.
3: ¿Y claro. por qué va dejando valle de tierra, pues?
2: Lleve el hueso porque en el hueso está el gusto.

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0: no es tan dulce, niña, ya es señora y hasta abuela, ¿no?
1: Pero si está con diabetes, sí es, sigue siendo dulce.
0: Mi dulce señora. Aquellos temas que sonaron hace algunos años, ahora los volvemos a escuchar. 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
4: Buena.
5: Aquí está. Aquí está.
6: Bueno, con alegría.
5: La única veterana sin juicio ni beneficio. Mamá chucha. Ay, ¿qué digo? Mamá chocha. Mamá chocha.
0: Chucha. Oiga, vengo asustada yo hoy en ese tema de ustedes de los huesos, no sé qué. Pero ya les digo el porqué, pero antes de ello, buenos días, querida ciudadanía que nos están escuchando. Buenos días, gente que está al otro lado. Oennos en esta mañana, ¿cómo han pasado? Espero que estén cainando bien, espero que estén cainando. Nada de eso de los huesitos, pues, oiga, yo sí tenía dientes unos huesitos.
2: ¿Usted también tenía huesos en la casa, mamá Chucha? Y no les daba miedo.
0: No, porque yo comí el cuy de chupaba y tenía unos huesos.
2: Tenía huesos de cuy.
1: No había ruidos en el cuyero eso.
3: No,
0: siempre
3: nada.
0: Va a haber los ruidos, ¿no? Yo creo que a veces también es una mala creencia, oiga, de
3: casa
0: tener
3: antigua.
0: Los huesitos. Bueno, sí, las casas antiguas por lo general llegan a sonar, pues, porque están hechos de carrizo, de...

0: A lo mejor yo hubiera estado arreglando, haciendo las visados. Visas, a lo mejor, visados así también. Claro,
1: con la doctora Rosa Filomena Chunchi. Con la doctora
0: Rosa Filomena Chunchi, su visa asegurada.
2: Bien.
0: A la repatriación del cuerpo también. No sé, algunas cosas, la unión familiar, tantas cosas que hubiese hecho. Pero volviendo al tema, claro. Yo también antes tenía, pues así, sí tuve huesitos. Sí tuve. De un tatarabuelo.
1: Se heredaba de generación en generación. Sí,
0: iba de casa en casa el abuelo.
3: Pasando una misa.
0: Pasando una misa, una pagando una como muspa.
2: ¿Y qué hizo, Chochito?
0: Nada, pues hasta que me doy en cuenta que esos sonidos eran los sonidos de la Pachamama.
2: Chochita.
0: No, eran sonidos de, no ve que la madera, eso yo también, yo ya llegando a la ciudad, teniendo roce social, ¿no? Con gente estudiada, ha sido que, ¿qué es lo que pasa con la madera?
2: Cuéntenos.
0: En el, es como cuando alguien viene a dilatarse así. Se expande y se contrae.
3: Exactamente.
0: De acuerdo al sol, de acuerdo al calor, de acuerdo al frío.
3: De acuerdo al clima.
0: En el sol se va expandiendo, ¿no? Y en el frío se va contrayendo.
3: Ahí cruje la madera.
0: Ahí cruje la madera. Y parece, y más si tiene piso de duelas. Yeah. No ve que la duela es finito, pues una tras otra. Suena.
2: Parece que alguien estuviera pisando.
0: No, mentira. Igual sucede con el carrizo. Pues en las casas, antes era casa de adobe.
2: Tumbado.
0: No, el tumbado era de palo y encima el zinc. También con el zinc viene a sonar.
3: Con el aluminio también.
0: El aluminio y el vidrio también. El aluminio. Claro. Saludos a la gente que trabaja en aluminio y vidrio. Ustedes saben más de ello.
3: Claro.
0: Una no, pero entonces. Una va comprendiendo y fui a dejar los huesitos donde pertenece, donde es, ¿no? Al final del día, ¿sabe quién nos cuida?
1: ¿Quién nos cuida?
0: Para mí, papá Dios. Pues, ¿quién más me va a cuidar?
3: Papá Alberto.
0: Papá Alberto nos cuida acá en la radio.
1: Gracias a ellos comemos.
0: Bueno, papá Alberto acá en la radio, pero muy afuera, ¿quién más para cuidarnos que Diosito? No, que el único poder superior que existe en la vida. A veces sí, obviamente cometemos el error, dice, estoy rezando, dice, a mi finado papito. No, el finado papá a veces también era pegador, maltratador, chupista. ¿Cómo va a ayudarle? Pues no. ¿Qué poder tiene? En vida sí tiene el poder, ¿sabe? ¿Cuál es el poder en vida?
1: ¿Cuál?
0: De hacer bien las cosas, de ayudar, de apoyar, ahí. Pero no, yo también sí tenía esa creencia, no. ¿Y sabe qué puede ser? Yo sí digo, puede ser el diablo.
3: Híjole. El diablo.
2: O sea que sí hay sonidos raros.
0: Claro, también sí hay pues lo negativo en la vida. El diablo puede ser de hacerle confundir a la persona y hacerle alejar de Dios para creer que aquí hay una entidad que está atrás de
1: él.
0: Puede ser su familia.
1: Milagros, claro.
0: Claro, y nos confunde. Y ahí es cuando nos aleja de Taita.
1: Eso se llama infestaciones, mamá Chocha.
0: Usted sabe, ¿no es cierto? Usted está infestado. No, porque más que nada el Mauri. Ha tenido sus podcasts, hace con bastante gente que sabe de esto, ¿sí o no?
1: Sí, mamá Chocha, hay una persona que sabe del tema bastante. Ajá. Y decía pues que hay lugares donde estos entes malignos vienen y se posicionan y ahí van creando poco a poco la infestación.
0: ¿Y sabe cuándo también entra?
1: Infestación es poquito, pero luego cuando tú le vas dando más fuerza, le vas dando pues atención a esto, va creciendo hasta que toda la casa pues.
0: Y yo digo, ¿cuándo se va infestando? ¿Sabe cuándo?
2: ¿Cuándo?
0: Cuando tenemos una casa sucia.
1: ¿Sí?
0: No nos gusta arreglar y por ahí a veces hay un rincón y en ese rincón ahí va a llegar una mala energía, una mala
2: aire.
0: Vibra. Por eso el mal aire, ¿sí o no?
1: Claro.
0: Claro, cuando no arreglamos la casa, ay, dejamos. Preferimos estar rechats, patas arriba del hombro del marido.

0: 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Con tu esposa.
1: Ya, no digas nada. Ya nos exhibiste.
0: Y hablando de corte, pausa comercial y regresamos con la otra.
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0: Gozadera, el show que ni el Papa lo recomienda.
1: Show ya no recomienda el Papa, ningún pastor, nada ya. Por estar hablando de los muésticos.
2: Y el Papa Nicolau.
1: El Papa Nicolau les recomienda hacerse, por favor, a todas.
3: Ese sí deberían.
4: Papa americano.
1: El Papa americano. 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

0: 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Oigan, tienen por ahí otra.
1: No, mamá, yo...
0: Aquí hay un audio, ¿verdad? De un testimonio, ver, ya, antes de culminar con este tema de los huesitos. Aquí hay un audio que lo vamos a escuchar, por favor, gatito.
2: ¿Cómo
0: de
2: no,
0: poniendo.
2: Mi querida Chocha.
3: Chocha, ¿qué más madre? Saludos, saludos a todos. Menos a la mamá Chocha, por cargosa.
0: Ya ve, ahí.
3: Oiga, para contarles, vean un caso de la vida real. Hace, cuando era niño, todavía tendría unos 12, 13 años, mi finado bisabuelo tenía una casita y él tenía en el alto, que se llamaba más antes, ¿no? Los tumbados. En el alto tenía todo guardado y tenía ahí unas ollitas con tierra de cementerio y huesitos de muerto. Y era para, él decía que era para que las almitas cuiden la casa. Y bueno, siempre nos decía, no subirán al alto, no subirán al alto. Y uno, ¿cómo es guambra? Pelado. Una vez nos subimos al alto, mi hermano y yo. Y cuando en esa sentí que algo me empujó de la escalera, bro. Y nos botó al suelo a mi hermano y a mí. Y cuando caímos sonando en el suelo, era un entablado. Llega mi bisabuelo y se asusta de ver que estábamos en el suelo. Y le conversamos, ¿qué pasó? ¿Qué? Y le conversamos que nos subimos al alto. Y nos dice, no, no suban allá, dice mi bisabuelo, que ahí tengo yo, dice, unas almitas. Y ellos no permiten que nadie suba ni al alto. Y cuando no son gente conocida, no dejan entrar ni de la puerta. Esa es mi historia, hermano. Saludos, saludos.
1: Ah, bien.
0: El alto vendría a ser hoy día la Boasdilla, que dicen.
2: El alcillo. Mamá Chocha, si sus hijos tienen, ya cuando usted fallezca, tienen sus huesitos, ¿usted irá cuidando la casa?
0: ¿Cómo estás cuidando?
4: Tanto que les cuida a los hijos ahorita.
1: ¿Usted permitiría, mamá Chocha,
0: oiga,
1: mamá Chocha, ¿usted permitiría que le manden al cementerio sin una pata, así?
0: ¿Qué, ¿qué muñeca Barbie? ¿Qué? Sin una mano. Claro. Llegando
1: una
0: donde,
1: mano,
0: donde
1: sí.
0: Dios es, y tu mano abajo quedó dando una mano. Claro, bueno, no, no sé, pues no, ya una, ya cuando aparta de este mundo terrenal, ya pues, con el cuerpo podrán hacer lo que sea, es más, mandar un mensaje. Y ojo, atención con esto, si es que hay niños escuchando, por favor, que se vayan. Ay, aunque caramba. Este programa no es para niños, ya saben. Aquí hay un mensaje que dice, escucharán, puede sonar un poquito fuerte, pero es una realidad.
4: ¿Ya?
0: Hola, dice, buenos días, pilas con esto. Hay personas que hacen las autopsias y tienen sexo con los cadáveres.
1: Ah, eso se llama, bah, tiene un nombre, pero sí, sí. Sí,
0: monta muestros.
2: Come muestros.
4: Ya lo vamos a ver, hijo. Come muestros.
0: Si tu esposa se echa como vaca muerta,
4: come muestros.
2: Estás comiendo una muerta.
0: Estás comiendo una muerta. No, pero imagínate, fuerte eso, oiga. Fuerte, de buscando cómo se lo denomina ese tipo de cosas, oiga, Dios
4: necrófilos.
0: Mío.
2: Necrofilia.
4: Es la necrofilia.
2: Necrofilia.
4: Sí, sí. Hay personas que se sienten atraídas por un cadáver, entonces ya es un problema obviamente psicológico, pero ahí está.
1: Claro. Bueno, volviendo a este tema de lo que decíamos de Indonesia, ¿no? También, mamá Chocha, imagínese que allá en esta comunidad que estábamos dándole a conocer esta noticia, que ha sorprendido a muchas personas. Sacan pues a los muertos del cementerio, lo tienen unos días ahí. Imagínense que lo peinan, lo sirven comida 3 veces al día, le colocan recipientes para sus necesidades, mantienen la luz encendida en las noches y procuran no dejarlos solos. Lo tienen ahí como que, como si fuera un, como si estuviese vivo.
4: Adorándole.
1: Claro, le dan ahí comida.
2: O sea, como si le estuvieran velando.
4: Pues sí, al final.
2: Sí.
0: Creo que, no estoy segura, hijitos, pero creo que en el tiempo antiguo se tenía acá esa creencia y esa manera de velar a los muertos sin que estén en la caja, sentados.
4: Ah.
0: Y hasta hacían fiesta, creo.
1: Antes así parecía, creo que
0: claro, se daba el vidrio a un ganado también para darles de comer a la gente y con música. ¿De qué nos sorprendemos? Audios tenemos en esta mañana, Taita Virgencita, Dios mío. Y
2: ¿cómo no, mi querida tía? Ay.
5: ¿Qué más, amigos chismositos de la pasadera? Claro que hay personas que les encanta tener sexo con los muertos. Se llama necrofilia. Y también hay unos que les encanta tener con vacas muertas. Saludos, saludos.
4: Se llaman casados.
0: Se llaman casados.
6: ¿Qué tal, chismositos? ¿Cómo están? Muy bien. Bueno, voy a contarles un fragmento de la historia que me pasó a mí. Okay. Bueno, mi abuelita también ha traído un huesito de los que le ha dado un señor y bien dicen que la persona que no es de la casa, lamentablemente el muertito le hace espantar. Entonces un día hubo una fiesta en la casa y mi tío prácticamente ya se mareó, ¿no? Y le fueron llevando al cuarto de mi abuelita para que descanse. Y como mi abuelita era acostumbrada de poner las flores en el altar, pues creo que la cama estaría al frente del altar ya. Y prácticamente las flores se han ido sobre la cabeza de mi abuelita. Todito es mojadito mi tío, pues. Eso les puedo contar. Y de ahí mi abuelita dice, tal vez fueron los huesos del que me dieron, dice. Ya, eso nos pasó. Y nos enteramos recién esa vez. ¿Qué sería hace unos 20 años atrás? Eso. Ay.
4: Dele, cayó el florero.
0: Claro, ya con testimonios, así una, ¿qué puede decir, no?
1: Claro.
0: Ahora, la pregunta es, ¿será mismo las almitas?
1: ¿Será el diablo?
4: ¿Será coincidencia?
0: ¿Una energía negativa? ¿Qué creen ustedes? Hay mensajes, den leyendo, ¿qué han de hacer, por
1: buenos
0: favor?
1: Días, chismositos, dice, les comparto la historia de lo que están hablando hoy acerca de los muertos. Mi suegro murió hace un año y su deseo era que lo cremen y pongan las cenizas en un nicho en el terreno donde vivía acá en Cuenca. Y ahí están las cenizas. Los hijos cumplieron con su último deseo, se podría decir.
4: Al final, imagínate que te digan así, a mí entiérrame en el patio.
0: Bueno. Sonó medio raro, Gaviota. Sonó medio raro. Ay, qué rico. A mí entiérrame en la sala, mejor.
2: ¡Audio!
7: ¿Qué dice la gozadera? ¿Cómo están? Yo tengo una pequeña experiencia en casa. Bueno, como quien dice, las casas viejitas son... Llevan mucha historia, ¿no? Pasa que mi casa, bueno, mi familia, hasta yo hemos sentido, hemos visto, hemos soñado con una familia de 20 años. Desde cuatro personas, un niño, una chica, un señor y la señora, obviamente. Suponemos que son familia porque siempre aparecen juntos. Y en ocasiones a veces caminan cuando nosotros estamos en el primer piso. Es una casa de tres pisos. Cuando nosotros estamos en el primer piso, caminan en el segundo. O a veces jalan las cobijas, a veces no dejan dormir. Y uno sí cree en eso, ¿no? Yo sí creo en eso porque nosotros hemos visto. Mi hermana, de hecho, le vio. Vio que el señor, ese espíritu, le estaba viendo fijamente. Pero hasta ahora no nos han hecho nada. Simplemente nos hacen asustar. Saludos, saludos y una buena tarde.
1: Esa gaviota, yo he estado muerta ya.
4: No, yo qué voy a estar viéndole.
1: Que le jalan las cobijas en la noche.
0: Y le bajen el calzón.
1: Ahí nomás con esto los muertos. Vamos a hacer una cosa, vamos a regalar los boletos. Tenemos, ¿cuántos? ¿Uno o dos? Un pase de cortesía pase para que se vayan al concierto de las ñañas este 12 de septiembre en el Coliseo Jefferson Pérez. En este momento habilitamos los mensajitos. Minuto. Díganos un minuto, los que quieran irse, y vamos a hacer un sorteo rápidamente. Digan, yo quiero irme al concierto de las
0: ¿cuántos
1: ñañas?
0: ¿Cuántos pases tenemos?
1: Solo uno.
0: Solo uno.
4: Uno en la semana, esta semana, ya para culminar la semana, tenemos un pase de cortesía y la próxima semana estaremos sorteando más.
0: ¿Y a quién quiere ir al evento de las ñañas?
4: No.
0: ¿Quién quiere ir?
4: O sea, pero Mateo dice, toda la semana.
1: Yo quiero ir, Mateo.
0: Que nos envíe, por favor. Mateo, ya. Ya está. Ya.
4: Ya ganó.
1: A Mateo.
0: Ya.
1: Listo.
0: Mateo, por favor. Y el último audio, gato.
2: A ver. Ahí está.
0: Con fondo de terror.
8: Eso no es nada. Mi papá tiene la lápida de mi abuelita aquí en la casa, justo donde nosotros tenemos una cancha de indios. Tenemos la lápida de mi abuelita porque ya sacaron de allá del cementerio general. Y en realidad, donde está la lápida es una cabaña y se siente medio frío, medio tenso, y en realidad los vecinos nos cuentan que en la noche hay ruido y todas esas cosas. Y todo eso de ahí. Y sí, en realidad que cuando se trae alguna cosa del cementerio o algo, en realidad sí hace bulla, hace ruido, todas esas cuestiones. Sí, he visto cuando las luces están apagadas en la cancha, hay mantos blancos o gente de negro que se pasea por los graderías, todas esas cosas lo pasa en la cancha. Eso les puedo contar. Saludos.
2: Caramba.
0: Hay otro audio, el último.
9: A mí me pasó algo similar, porque yo tenía los huesos de mis abuelitos, entonces una vez llegaron a robarme la casa y dos personas, entonces la una me cogió, me metió un puñete y fue a la cocina y me cogió un cuchillo para empezarme a estarme dándome puñaladas, y el otro le dijo que vaya y se busque todo en la casa. Entonces lo que pasa es que como yo tenía la sala y tenía unas gradas, entonces de ahí encima tenía mi cuarto, y el otro muchacho se fue justo para mi cuarto donde yo tenía los huesos de mis abuelitos, y entonces el momento que el otro muchacho me estaba apuñalando, entonces el otro bajó, pero no hizo nada, porque incluso el otro le dijo que fue a buscar las cosas, y fue algo que como que se asustó de algo, se quedó así ido ya, y no hizo nada, y más bien el otro me apuñaló, y dando gracias a Dios, y esa vez no me pasó nada, y incluso en el momento cuando me metieron una apuñalada, yo dije, abuelitos, ayúdenme, o sea, lo único, o sea, se me vino a la mente. Y eso les cuento, me pasó hace unos 15 años, y dándoles a Dios que estoy para contarles la historia. Y buen programa, muchachos, sigan adelante. Saluda a Jaime de New York.
0: ¿Qué historias tan interesantes?
2: Muchas coinciden.
4: Tenemos varias historias.
0: Hay otro audio, el último será, el último.
4: Tenemos ya como tres el últimos.
0: Ultimito. Vamos, el ultimito.
10: Yo creo que sí son las almitas, porque mi abuelito tenía un huesito de un niño que era familiar, ¿no? Entonces, él decía que él cuidaba la casa de él. Porque así mismo un día nos reunimos en familia y todo eso, en la casa del abuelo. Entonces, los niños que vinieron, de primos, todo, habían ido a meterse al cuarto de mi abuelito. En ese momento, ellos salieron gritando del cuarto y diciendo que alguien les empujó, les pellizcó y todo eso, pero no, en ese cuarto no había nadie, o sea, mi abuelo vive solo, prácticamente solo. Entonces, esos niños gritando, diciendo que ahí había algo y alguien les pellizcó y les empujó y todo eso. Y pues yo creo que sí existen las almitas, los espíritus, no sé.
2: Ahí está.
11: El último gato y nos vamos a la casa.
12: Hey, amigos, yo tengo una historia, esto es verífico. Tenía una amiga, bueno, tengo una amiga que a ella le gusta la sin hueso, así como al Mauri.
0: No, ese no.
4: Ese no es.
0: Ya, gracias.
4: Ahí quedó, ya.

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0: ulo. Ulo.
1: No sea así.
0: Está enterita y tiene tremendo ulo. Se escucha, parece que lo dije con la C, pero fue sin C. Bueno, llega el momento de las conclusiones. Hoy prácticamente todo el programa hemos tratado de este tema sobre los huesitos. Y aquí había una conclusión bien bacana que decía... Había una... ¿Podría poner conclusión adelantada, por favor?
1: Claro que sí.
0: Voy a tomarme el tiempo de leer esta conclusión adelantada. Conclusión anticipada, perdón. Ok. Es casi igual, ¿no? Dice una conclusión anticipada, no es mía.
1: Ok.
0: Es de Juan Aguilar. Dice, no te asustes si te regalan un hueso. Preocúpate cuando te den el sin hueso, porque ahí sí vas a hacer ruido. Me pareció fenomenal. ¿Creen tener mejor conclusión que esa?
1: No.
0: Yo creo que con esa...
2: No nos hagamos la foca.
1: Créditos, me gustó. Juanito Aguilar.
0: Juan Aguilar. Ese repito,
2: el...
0: conclusión de todo el programa el día de hoy por Juan Aguilar.
2: Léela de nuevo.
0: No te asustes si te regalan un hueso. Preocúpate cuando te den el sin hueso, porque ahí vas a hacer ruido. Con esto les decimos muchas gracias, mis amigos. Cerramos este capítulo el día de hoy, finalizando y felicitando a Mauri, que hoy le llegó ya la placa de YouTube de los 100,000 seguidores.
2: Muchas gracias.
0: Te felicito, Mauri, por el trabajo que has hecho. Creo que te costó 4 años, ¿no?
2: Me vas a hacer llorar.
1: Caramba, que llore.
2: No tiene sentimiento.
0: Te felicito, en verdad.
2: Muchas gracias. 4 años de camello y recién está dando resultados.
0: No, muy más bien, Mauricio. Te llegó la placa,
3: digamos. Ven para aplaudirte las nalgas.
0: No, muchas felicidades a Mauri.
2: Muchas gracias.
0: Que hoy cumplió con su trabajo. Todos los que han visto el podcast de él, sus podcasts muy serios, que lo ha realizado, pues han dado frutos, y tener una placa de YouTube. No cualquiera.
2: Así también vamos a estar con el podcast de los Encamosos.
0: Claro que sí. Ay, les invitamos a ver. Ya está.
2: Nuevo episodio.
0: Ya está. Muchas gracias.
2: El fin del mundo.
0: El fin del mundo. Señores.

0: ser humano.
1: Eres un desgraciado, bestia, animal, inútil, bruto, baquetón.
0: Escuchar la navaja es una necesidad.
2: Tócame.
0: Una adicción.
2: ¡Qué rico!
3: ¡Cállense ya, maldita sea! ¡Dejen dormir al prójimo!
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0: Bueno, aquí estamos, señoras y señores. ¿Cómo están? Buenas tardes. Buenas tardes, rotoleros. El saludo cordial para todos nuestros buenos amigos. La bienvenida para La Chica Fuego.
1: ¡Ay, ay, ay! ¡Qué buena rocola! Viernes, viernes de soltar el estrés, subir el volumen y disfrutar, porque la vida es chulla. Chulla vida, mi hermano. Lo único que tenemos que disfrutar es de lo que estamos respirando, viviendo y agradeciendo a papito Dios porque tenemos trabajo, ¿sí o no?
0: Así es, hijo. Y sobre todo que tenemos vida también. El saludo cordial para todos nuestros amigos que por ahí van conduciendo el vehículo. Con alegría, el Patañutas ya viene con toda la artillería. Parece guerrillero, medio guerrillero.
1: Medio pílico. Oiga, y medio verde también, porque vinimos de color verde el día de hoy. Así de inmaduros somos.
0: Señoras y señores, aquí está el mono Candela con par de inmaduros haciendo lo que les gusta, música rock.

0: Cuando me dijiste que no me querías. No me querías.
1: 0 9 9 104 1 0 47, el WhatsApp de la radio La Chica Hermosa. Haga su petición.
0: Eso.
1: Saluda, pues oye, saluda.
0: Sí. En la 9. Hola.

0: son los aniñados que están con nosotros. Dice en la Remigio Crespo presente, Elena. Saludos cordiales, Elena.
1: Remigio Crespo y Avenida de las Américas, o sea, en la Feria Libre.
0: Ah, ya. Esos aniñados son chéveres.
1: Saludos para nuestros amigos en el Valle, para la gente linda de Sayauzí, de Sinincay, de Tarqui, allá en Cumbe, sintonía.

0: Oiga, esto es rocola pesada ya.
1: Ya, ya. Y es viernes, bonito.
0: Esto es rocola pesada ya.
2: Ya, abra ya.
0: Serio, ya.
2: Ya abra unas dos que
1: usted
2: tres.
1: Usted abra, usted. No.
2: Sí, yo voy a abrir. Yo voy a destapar.
0: Esto es como para pegarse en una guanchaca, ¿no?
2: Sí, una guanchaca.

0: animal. Con ganas de regalarte un billete de ida para que no vuelvas. A vos te hablo, sinvergüenza.
1: Voy a bloquearte.
0: A ti que no eres fea, pero si fueras agua no serías potable. Sí.

0: las ñotas siempre ganan las batallas en la casa.
1: Sí, siempre, siempre.
0: Porque hay batallas que uno gana huyendo.
2: Sí. ¡Corre, corre, corre!
0: ¡Corre! Donde te alcance, verás.
1: Siempre me escapo yo.
2: Oiga, ¿dónde estarán los calcetines? ¿Dónde estarán los calcetines? ¿Dónde? Porque nunca encuentran pareja.

0: cola fuego, se picó ya.
1: Sirva, bonito, sirva, que se me explica, mi hermano. Sirva esto a su salud, para arriba, para abajo, para el centro y para adentro.
2: Dele un poquito, dele para que se moje un poco la garganta. Hola, Mateo. Hola, papi bueno. Hola, Elenita. Wilmer.
1: El señor del gas.
2: En el gas, el Wilmer. A ver, gas.
1: ¿Quién es el gas?

0: Con la misma moneda te voy a pagar.
1: Y es la última, ¿verdad? Es la más, última de mi alcancía.
0: Voy a vacilar con tu mismo mozo. Sí.
2: Si ahora tú vuelves queriendo mi perdón,
3: yo mismo me castigo ya.
2: No olvides que a mi corazón dejaste sin tener compasión.
0: Buenas tardes, Jackie.

0: en sucres o en dólares, señor?
1: Ahorita es en verdes.
2: Espera, yo hoy día llegué, estaba tranquilito, llego y empiezan ahí a ofrecer perfumes aquí.
1: ¿En serio?
2: Y dice la chica, fuego, a mí se me acaban rapidito los perfumes.
1: Claro.
2: Es que ella dice, por si las moscas. ¿Cómo era?
1: No, no, por si me besa, por si me abraza y por si se pasa. No.
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2: Se pone por todos lados.
3: 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Porque yo te.
2: Y por si le toca empujarme, dice.
1: Y para que se espalen.

0: años. ¿Qué?
1: Entonces, oiga, ¿qué quieres? Cuidado con el cholo que está en el piso 69.
2: Que dice, te ponga
1: el número que le gusta al Cris.
2: Mientras mis hermanos
1: al patas nietas.
2: Por 4 centavos que el patrón les paga.
0: Vea.
1: ¿Quieres? Cuidado, cholo, te cae.
2: 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Mientras mis hermanos viven en las montañas como topos. Escarba y escarba. Mientras se enriquecen los que no trabajan. ¿Quieres que me alegre mientras mis hermanas van a casa de ricos? Lo mismo que esclavas.

0: queremos enviar un saludo para todas nuestras amas de casa, las que están por ahí haciendo, parando la olla, disfrutando ya del almuercito, algunos tempranito, otros en espera de ir a almorzar.
1: Otros haciendo fila.
0: Haciendo fila, claro, en el agachadito. Vea.

0: al DJ, dice por aquí. ¿A qué le dieron al DJ? Anda despechado. Dios mío.
1: Sí, más bien, no me dieron, oiga.
0: Es que por el porte no puedes por dónde sacar más despecho.
2: Lo dejaron a medias.

0: Oye, Patas, mira lo que dice por acá. Dice, el DJ hoy está despechado, dice. Por favor, ya los pasajeros me están invitando a chupar, dice.
1: Ah, pero al almuerzo sí no invitan, ¿no?
0: Patricio, saludos, Patricio. Chuisaca en su taxi disfrutando.

0: Come una moneda para que ponga en la rocola, a ver. Vamos, levante, levante. Saludos para Luchito Miguel. Saludos para Celina, para Miriam, Jackie Maca. Hola, Miriam. Ahí nos están enviando algunos audios. Saludos, Helenita. Y toda la gente que está disfrutando la buena rocola que este viernes, fin de semana, junto al Patitas Ñutas, que hoy anda con los pechos afuera.
1: Hubiese querido que sea la fuego con los...
0: ¡No!

0: que me recuerda a Lenin Guzmán. Digo, a Lenin Guzmán.
1: Fernández.
2: La dinastía Fernández y algo más.
3: La chismosa.

nosotros digamos así, con los pechos al aire. La chica fuego está despechada.

0: hasta mis patas, pues digo.
1: Eso sí se nota. Se nota, ñaño, se nota.
2: Dice, el pata ñota dice, estoy enamorado hasta las patas, o sea, poquito amor.
1: Poquito amor que tiene la Marichu, qué bestia. ¡Qué bestia hoy! Pobre hombre.
0: Mono, suave, que no puede reírse todavía tanto, mono.
2: Hay bastante cuidado, material.
0: Hay bastantísimo material.
1: Se abre la pinza.
3: Pero me llegó el momento.

0: Saludos para todos los priostes de los mercados de Cuenca, con honor al señor de Nulti.
1: ¡Epa!
0: Se vienen las fiestas, a los clubes deportivos también. Rafa Urquilés, saludos cordiales a todos los clubes deportivos ahí en la Copa Nocturno. Siempre disfrutando el programa bonito, ya se vienen las fiestas de Nulti. Los del Río, se preparan los del Río de Ambato. El mejor trío del Ecuador también estará haciendo.

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1: de todo, a ver ahí.
0: Que te vaya bien, que te quieran más, que allá donde estés.
1: Los herederos también.
0: Tengas buena suerte.
1: El grupo romántico nocturno. Domingo 27 de septiembre, pilas. Y los del río de Ambato para bailar. Y luego se viene el lunes 29 también las fiestas. En honor al Señor de los Milagros, gracias a los priostes de los mercados de Cuenca. Ya están preparando artillería.
0: No mejor de lo que te doy.

0: eso. Prepárate el chorro de Santana. Ahí vamos a estar el 10 de octubre con María de los Ángeles. Y más artistas, va a estar bueno.
1: Pasa ese cigarrillo, pasa, pasa hoy.
0: Esta canción me gusta,
2: Anoche estuve conversando.

0: ¡Ay, qué despecho, Dios mío! ¡Despecho! Las despechadas.
1: Ya me voy a quedar sin pecho.
2: Yo le veo la fuego y veo lo contrario yo aquí.
0: ¡Ay, qué bestia!
1: Ellas están desinflando, pues con tanto despecho que está saliendo.
0: Saludos, Catita. Gracias por la sintonía, dice Monito. Para Robinson.
1: ¡Oye!

0: Alicia en Oviedo.
1: Oiga, hasta los gaseros tienen admiradoras, ¿no?
0: Para que vean.
1: Solo para que vean. Nosotros tendremos admiradores.
0: Claro.
1: ¿Será?
0: Por supuesto.
1: Que mande sus audios 099-141-047. ¿Dónde están los admiradores? Porque hoy venimos regalones, ¿sí o no?
0: A ver, ¿qué tenemos hoy día? A ver, ¿qué tenemos? Vamos a regalar.
1: Para las machonas, así como yo.
0: Ya. Para las machonas.
1: Para las amas de casa. Para las que no saben, no les salen un bonito arroz.
0: A ver.
1: Sí. ¿Qué vamos a regalar, señores? Nada más y nada menos, gracias a la gente que confía en ustedes. 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Por acá queremos regalar dos, como dijo por ahí la Elcita, arrobitas.
0: Dos arrobitas.
1: Dos arrobitas,
2: ¿no?
1: De 10.
2: Dos mini arrobas.
1: Sí,
2: dos.
1: Así como el patas.
2: Sí, es que es la mitad de la mitad, ¿no?
0: Sí.
1: Es que dice, como el programa tiene uno de medio tamaño, vamos a regalar igual. Todo es culpable el patas.
0: Ya. Entonces vamos a regalar dos arrobas. No, arrobitas.
1: Arrobitas.
0: Dos
1: porque
0: arrobitas.
1: No vaya a ser que vengan y se encuentre con 10 libras. Claro. Porque la arroba tiene 25 libras.
0: Exacto. Entonces vamos a dar dos arrobitas.
1: Arrobitas de 10.
2: Estamos hablando, va, de 10.
1: 10 libras.
2: Póngale dos y media más para que sea dos y medio. Claro.
0: Dos media arrobitas.
2: Sería cuarto de arroba.
1: Cuarto de arroba. Oiga, pero para el monito y para mí ha de ser quintal, porque es depende del tamaño.
0: Sí, no, claro, tiene que dar quintal completo. Sí,
2: para mí ese es un quintal, sí.
0: Bueno, vamos a regalar dos ya.
1: Ya, de una vez. Acá. ¿Qué hacemos?
0: Llamadas, no, audios.
2: Audios,
0: ya.
2: Cortitos, monito, cortitos.
1: Ahora nos toca a las mujeres, todos mienten.
0: Sí, audios. Verá, audios, que diga sí. ¿De qué vamos a dar el arroz? ¿De qué? ¿Deporte y arroz?
1: Sí,
2: de conejo viejo.
1: De conejo viejo.
0: Entonces, que digan así. ¡Se me quemó el arroz por no comprar conejo viejo!
1: Ya. Se me hizo pelotas el arroz por no comprar el conejo viejo.
0: Eso, se me hizo pelotas el arroz.
2: Sí, yo tengo una mejor idea.
1: A ver.
2: Ese arroz está hecho sopa. Solo por no comprar el conejo viejo.
0: Se me puso sopudo el arroz. Por no comprar conejo viejo.
1: Se me puso aguado, así como el Cristian. Sí. Por no comprar conejo viejo.
0: Ya, de una, y nos ponen nombre y apellido y participa, sí.
1: Ya, de una vez.
0: Les vamos a dar hasta la una de la tarde.
3: Que seas muy feliz.
0: ¡Ay, qué lindo!
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0: Cariño.
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2: Junta del Mauro y Gasnicas.
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2: Patea con la misma pierna.
0: Pateaba.
3: 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Que sepas también
0: que te amo. Vamos, audios.
3: 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Que nunca podré. Extraño.
2: Y empezaron a llegar Fulia.
1: Ahora sí.
2: Cuete.
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2: Dale.
3: 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Mi vida.
2: Solo audios, monito, solo audios.
0: Solo audios.

solo audios. Y nos ponen el nombre y el apellido, por favor, en el audio mismo, ¿ya? Y te puedes llevar dos arrobitas de arroz, gracias a Porti Arroz. Conejo viejo, vea, qué lindo.

0: Audio, señor.
1: A la chica Candela no le darán cigarrillo. Denle un habano, denle un habano más grandecito.
2: Para que bote humo.
3: Para que se haga chimenea. Pues.
0: Audio.
4: Hola, monito, muy buenas tardes.
2: Hola.
4: Se me acabó el arroz por no comprar del bueno, ya del ve. Conejo. Solo me sale hecho pelotas.
2: Anótele, anótele ahí.
3: Aquí le
2: no le dé ni cigarrillo, dice. Dele un campeche. Oye, que son malos ustedes.
3: Tan grande se ve. O sea, la boca.

0: se muere
1: por este bebé. Por cierto, este bebé está en adopción ahorita.
2: Necesita alguien que le haga madurar.
1: Viejas. Qué bonito.
2: Colágeno.
3: Está en adopción y está con hambre. No lo han amamantado. Vamos, sigue enviando los mensajitos en audio. ¿Quiere ganarse su arrobita de portiarroz? Arroz super conejo viejo, pilas, ¿ya? Un audio que diga, ¡ay! Se me quemó el arroz, ¡ay! Se me puso boludo el arroz, ¡ay! Hizo sopa el arroz. Solo por no comprar el propio arroz. Deporte arroz super conejo viejo.

0: la cabrón.
1: Va a pasar la chévere.
0: Que me traigan tequila, cerveza y licor.
2: Tengo audios.
0: Que suene el mariachi.
3: Hasta que sangre. Vamos, audio.
4: Hola. Se me hizo sopa el arroz, monito. Por no comprar arroz conejo viejo. Soy Mariuxi Macías.
3: Mariuxi Macías, allá, ¿no?
1: Mariuxi.
3: No, dale.
2: Sí, audio.
5: Hola, mi querida Chupa Fuego, buenas tardes. Aquí escuchándole a full volumen a Don Ronnie y a usted y al Patas Nuevas.
2: Hola, mi rey.
5: Pongo una canción, fita, por favor.
2: ¿Cuál?
5: De Gerardo Morán, cualquiera de estas lindas rocoleras que él tiene. Es que se puede, mi Chupa Fuego. Claro. Ya saben, un saludito para Víctor Domínguez y a full radio aquí con la chismosa.
1: ¿Qué? ¡Se Fabricio!
3: ¡Se Fabricio!
6: 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No me quieren caguanas.
3: Desde chiquita y aprendiendo a cocinar.
2: Y ya está machorro.
1: Yo aprendí a los 8 años aprendí a hacer arroz.
3: ¿A los 8 años aprendí a hacer o a quemar el arroz?
1: La primera vez me salió salado.
3: Si nos deja.

0: santo de Dios, si no dice.
1: Te llevo de la mano, corazón, y ahí nos vamos.
0: ¿Quieres recibir las bendiciones al ladito del creador?
2: ¡Qué bestias!

0: Mi nombre es Mayra Encalada.
1: Mayra Encalada.
2: Carichina.
1: Caramba, Carichina.
2: Saludos cordiales para los compatriotas en los Estados Unidos. Javier Schindri, ¿cómo estamos, Javi? Vino acá a Cuenca y no me visitó.
1: Ya ves.
2: Y todavía ahora dice, mande saluditos, dice.
1: Justo por no darle nada, no vino, ve.

0: para Javier Shingri, allá en los Estados Unidos, vea. Desde New Jersey, que se le escucho. Saludos cordiales para usted.
1: Patricio Vintimilla. Hola, Pato. Y abrazo grande para ti, mi rey.

0: Rocío.
1: Ahora sí, mi marido va a mandarse hablando, ya que se me hizo soposo el arroz.
2: Se me quemó el arroz por no comprar conejo viejo. Mi nombre es Víctor Domínguez y quiero ganarme esa niña roba.
0: Audio.
3: Hola, mi monito, quiero participar. Monito, se me hizo bola el arroz solo por no comprar conejo viejo. El mejor arroz de Cuenca. Gracias.
4: Buenas tardes, chismositos. Buenas tardes, monito. Buenas tardes, chica fuego. Buenas tardes, querido patas nutas. Pues comentarles que lamentablemente se me acabó el arroz. ¿Y solo por qué? Pues no comprar el arroz super conejo viejo.
5: A ver, es rendido.
4: Muy triste.
0: Triste, ya.
4: ¿Alguien sabe cómo puedo hacer?
5: Claro.
4: Que tengan un excelente día, chicos.
5: Vaya a la tienda y compre.
0: Dos libritas.
4: Eso es lo malo cuando se acaba uno el arroz.
6: Hoy se me hizo bolas del arroz por no comprar el arroz conejo viejo de Hilda Castillo.
5: Eso. Tienen 5 minutos más para participar. Ya vamos a hacer el sorteo de 2 arrobitas.
7: Arrobitas de 10, por favor. No vaya a venir acá. Oiga, ¿dónde está la arroba de 25?
5: No, arrobitas son.
0: Bueno, depende. Arrobita. Si yo me ganara, es un quintal para mí, claro.
7: Digo, cualquier cosita.
0: Audio.
8: Buenas tardes, monito.
5: Hola.
8: Y ahora se me quemó el arroz.
0: Un arroz malo.
8: Todo eso me pasa solo por no comprar el arroz viejo con eso.

0: Entrada para todos los taxistas que quieran poner el sticker del show.
1: Oiga, y si el taxista tiene ayudante, un oficial ahí, no sé, una cualquier cosa, ¿también le da o no?
2: Que vaya, una tamara.
1: Una
2: por
1: pasajera,
2: ahí.
1: Señora tamarita.
0: Habría que pedirle al pana que le preste el taxi para poner ahí el... Serio, pilas. La próxima semana, todos los señores taxistas, ¿ah? Que quieran una entrada, les vamos a regalar una entrada, pero nos dejan poner el sticker ahí del show de las ñañas. Pilas.
2: Pilas, chicos, chicos, chicos. ¿Vos? Haga su pipí.
0: 4 minutos más para regalar las arrobitas. Pilas.
2: En cuatro, no digo cuatro, ñaño.
0: Y luego empezamos con los videos de las ñañas. Hoy día íbamos a recibir videos, ¿no?
2: Videos, sí. Full videos, señor.
0: Full videos, ya.

0: Chica Fuego.
1: Hola, sí, con la misma, hola, mi amor. Hágale pues, parcero.
2: A ver.
1: Sí, soy colombiana, la Chica Fuego.
3: Bufadota.
1: Solo la voz nomás, porque el cuerpo les debo.
2: Póngase la paja, póngase la paja.

0: intenso hoy, la gente.
1: Qué intenso, qué tóxico hoy. Estoy trabajando.
2: Me muero, ya no soporto más tu ausencia. Te llamo por teléfono. Quiero escuchar tu voz.
0: Maestro, me mande a ver, maestro. Audio, audio.
3: Hola, amigos de la Navaja. Oiga, les comento que la machona de mi esposa...
0: ¿Qué ha pasado?
3: Hizo el arroz soposo, ¿y por qué? Solamente por no cumplir.

0: hacer arroz conejo viejo. Eduardo Sinchi le saluda. Gracias.
1: Machona, machona, mujer machona. En Kingston, Nueva York. Saludos, Walter. Y toda la familia ahí disfrutando del programa, siempre escuchando La Chismosa Radio. Saludos para los amigos de Pizza Place. Saludos ahí para el Beto en los Estados Unidos. Bonito. Saludos aquí en nuestra pizzería. Siempre escuchando La Chismosa Radio.
2: Buenas tardes, monito. Soy Patricia Argudo. Me olvidé mi nombre, pero se me quemó. Se me hizo sopa ese arroz por no comprar con el viejo. Y ahora mi esposo se enojó y se largó de aquí. Y no sé dónde estará. Quiero que me ayude, monito, dándome esa rodita de arroz conejo viejo para que regrese este bandido.
3: Pero le hizo
1: vaya,
3: bien.
1: Eso, vaya, le hizo
3: claro,
1: bien.
3: Le hizo bien. Claro. Que se vaya. Oiga. Ya tiene para cocinar menos.
4: Sí, mejor come usted más arroz.
3: Eso. Claro.
1: O si no sabe qué, una se vaya a comer donde fue a él, donde la mosita, que allá sí tiene conejo viejo.
4: Allá sí.
3: La mosita sí tiene conejo viejo.
1: Oiga, allá, uno, cálmese, allá le sobra arroz.
4: Cálmese, mon.
1: Es más, tiene buena arrocera.
5: Ay, Taitito. Ay, Virgen, si no sé qué voy a hacer. Mi mujer se ocupaba a botas de la casa. Hoy tengo que dar de comer a Taita suegro, mamá suegra. ¿Y qué digo que estoy haciendo?
4: No.
5: Chuletita al horno. Todo lindo, pero como no compré el arroz. Bueno, el conejo viejo salió un arroz sopos. Salar, mamitica, ahora sí.
3: Ahora sí no le dejan entrar en la familia.
6: Para los despechados.
1: Eso. Señoras y señores, luego de esto se vienen las despechadas de la chica
3: Fuego.
1: Las chichotas. Por culpa de tu amor, esto chumalito. Ya vamos a darle el nombre de las dos personas que se llevan las arrobitas, ya. Salta, salta, salta, salta.
4: Usted no, monito, usted no.
1: Yo no puedo.
3: Solo yo. Vamos, arriba,
4: no,
3: arriba.
4: No, usted
3: arriba.
4: Tampoco, oiga.
1: No, no, usted tampoco.
4: Mucho melón, mucho melón.
1: Usted tampoco salte, cuidado.
4: Yo ya estoy saltando, pero nadie me ve.
3: No hace ni sentir el
1: continente. Parece esos perros que están en la ventana queriendo entrar.

0: Manolo, dele.
1: Si los labios se me revientan es por mi calentura, no por la tuya. Pedro Muchicela, saludos, Quique. Saludos a toda la gente linda que está disfrutando del programa Nombre de la Cooperativa de Ahorro y Crédito Río Bamba Limitada, haciendo realidad todos sus sueños. 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Gracias al doctor Giuseppe Mioto, a toda la gente maravillosa que está con nosotros allí en el Parque Industrial disfrutando de la chismosa. Con esto nos vamos a la pausa, ya volvemos. Y los ganadores. Luego de la pausa, vamos con los ganadores ya. Pilas.

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0: 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Más escuchado que Sermón de Cura. ¡Oh!

0: Esto es lo que le gusta a la chica Fuego, vea. Se la sabe todita. Todita. Ella debería ser una ñaña.
1: Una ñaña más. Sí.

0: Señoras y señores, con ustedes la quinta ñaña.
1: Las ñañas.
0: Las chichotas de la chica Fuego.
1: De una de las ñañas.
2: Yo ya sé, si es brujo, ya sé lo que va a pasar con la Fuego con el Kike Javier. Ya ves. Va a pagar quiso.
0: La va a poner a prueba.

0: hacemos sentar, tomar y jugar. Ni claro. cuenta se dan.
1: Los hombres también le hacemos sentar a ustedes. ¿Se puede imaginar un mano a mano entre tierra, canela y las ñañas? Es lo que se puede dar en Loja, en la Feria Internacional de Loja. Ay, el próximo
2: cerquita,
1: jueves
2: está
1: 10.
2: Cerquita ya.
0: Cerquita, cerquita. Canela.
1: Eso. Y como radio sponsor también en Loja.
2: Agárrenla a la fuego, le está con ataques ya, está con ataques.
1: Allá

0: poder.
1: Algo me dio, algo.
2: Se puede imaginar la chica fuego con la mona cantando.
3: Sin ti, prefiero morir.
1: Prefiero la muerte, Dios mío. Prefiero ese diablo. Prefiero quemarme contigo.
2: Aquí están las chichotas de la chica fuego.
1: Oigan, son unos de una

0: Nos está cacheteando.
1: Vamos, así, así, eso. Vamos ahí. Mueva esa cintura, mueva, mueva.
0: Tenemos grandes espectadores aquí viendo esto.
2: Qué lindas chichotas de la Fuego.
0: Qué buena chicha, diga.
2: Y yo que estoy acá abajo veo mejor.
1: Eso que están tapadas.

0: Eso.
1: Casi le rompen el vestido hoy.
0: Más. 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

0: gracias, por favor. Hoy es viernes y la chica Fuego lo sabe.
1: Es que estoy entretenida en las chichotas de la Fuego y...
2: Sí, hombre.
0: Viernes para que gobierne.
1: Estoy hecho son.
0: Él ni me ve la cara por ver desde abajo.
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1: Ella es mi suegra.
3: Amándolo tanto,
1: María de los Ángeles.
0: Atendiéndole,

0: una base, ponle una base. A ver, vamos a regalar las dos arrobitas. Vamos a regalar las dos arrobitas, ¿no? Ahí está fijado. Uno, tenemos ya una ganadora o un ganador.
1: Un ganador y una ganadora tenemos vamos por acá.
0: A ver, ¿a quién le vamos a dar, mi querido Patas Ñutas? Tenemos el audio ahí. Uno que termina, creo que termina en 5942, si no estoy mal.
1: Sí.
0: Está arriba, por ahí. Ya.
1: Y este de aquí.
0: Y ahí está, ya.
2: A ver, vamos, audio.
0: ¿Ganador o ganadora?
3: Buenas tardes, monito. Soy Patricia Argudo. Me olvidé mi nombre, pero se me quemó. Se me hizo sopa ese arroz por no comprar conejo viejo. Y ahora mi esposo se enojó y se largó de aquí. Y no sé dónde estará. Quiero que me ayude, monito, dándome esa robita de arroz conejo viejo para que regrese este bandido.
2: Sí, sí, ella ganó la robita.
1: Ella, la mujer. Ya, pero todo para que no regrese, ¿ya? Para que coma usted solita, ¿ya? Por favor.
0: Anótele, Patricia Argudo, ¿ya?
2: Audio.
0: A ver.
3: Gracias, monito, gracias por el premio. Es ella. La roba de arroz, ¿cuándo voy a retirar? Soy Patricia Argudo.
0: Ahora mismo. El otro se llama Jorge, si no estoy mal. Termina en 1852.
2: Audio.
4: Buenas tardes, monito. Y ahora se me quemó el arroz. Un arroz malo. Todo eso me pasa solo por no
2: ¿Por qué?
4: Comprar el arroz viejo conejo. Soy Jorge Castillo, a ver si me gano ese conejito.
0: Jorge Castillo, ya está, ya. Ay, qué bestia.
1: Ay,
0: ahí estás. Muy bien, ahí están los dos ganadores, gracias a Corte Arroz. Vamos a regalar también el pase de cortesía para que te vayas a disfrutar de las
1: ñañas.
0: Ahora sí, nos envías en este momento los videos, ¿ya?
1: Sí.
0: Videos cantando alguna cancioncita de las ñañas, ¿ya? Claro. Ahorita, pero. Y te regalo una entradita, te vamos a regalar aquí con la chica Fuego, ¿ah?
1: Ya, por favor. Y de una vez hacemos ese pasito de las ñañas.
0: ¡Qué chicha del la Fuego!
1: Ahí va.
2: ¿Qué chichotas de la
0: Fuego? ¡Qué chichotas de la Fuego!

0: Barrera Manzano. Un abrazo fuerte.
1: Brian. Saludos.
0: Pase una chichota, dice. Del mommy, entonces.
1: No, ahora estoy con más chichotas yo.
0: Salúdame, papi, para los guardias de seguridad. Cuidado con el tolete. Cuidado, mi hermano, cuidado.

Bonitos saludos desde Kingston, New York, con la chica Fuego. Solo al escucharle me quemo, pero también dice, a su lado me puedo incinerar. Y lo peor que todo es que mi mujer también está escuchando. Ay, Dios mío. Por eso mejor no voy a decir el nombre. No. Vaya a ser que hoy día duerma afuera.

0: Bonito dice con la fuego.
1: Un show.
0: Oigan, bonito, un show con la fuego, dice.
1: Oye,
0: show.
1: Me hace falta algo, oiga, Cristian.
2: A pleno, hay que hacer un en vivo mejor.
0: Sí. un en vivo, para que le vean a la fuego.
1: Como
0: para
1: en
0: que...
1: el tubo, pero.
2: Pero póngase la faja.
1: Ahorita ya estoy con la faja, por eso estoy sin respirar aquí. Ahora sí, vamos. Hagan al lado las sillas, pero eso.
2: Aguántese, yo en cambio tengo que ponerme levantacola.
1: Ahora sí, la cintura de avispa.
0: Sí. Monito, por favor, un ratito, quede saliendo de la cabina.
1: Sí, no, sí, vaya a abrirse el punto.
2: Yo me barajo de la cabina, me perdone.
0: Chao,
2: perdóneme.
1: Ahora sí, eso, vamos.
0: Dale fuego, dale.
1: Hagamos nuestro show, Chris. Y esto va en 1, 2, 3, vamos, eso.
2: Qué bestia ya. No, yo me voy, perdóneme, me voy. No. Ay, mi corazón, ay. Me voy.
1: Tubo, me voy.
0: ¿Qué es ese tubo aquí, mono? De llevando ese tubo, mono.
1: Cuidado, eso.
0: Si le dieran a la fuego ahí. ¿Qué tienes de show?
2: No me muestre eso, oiga. Me va a dar algo.
0: ¿Qué es eso, oiga? ¿Qué es eso?
2: Ay, no, me préstame las gafas, vamos a ponerme las gafas. Dios mío.
0: Suave, pues.
1: Suavito. Para arriba. Para abajo.
2: Para el centro. Chau. Hasta yo digo chongo, digo chau. Voy a verle mejor al patas ñutas.
1: Uno.
0: Bueno, ni venga,
1: uno,
0: porque estoy prendido yo también.
1: Uno.
0: Dale fuego.
2: Te voy a contratar para un cerro. Tremenda antena.
0: Es que el show es el viernes, mono.
2: Qué bestia ya. Ay, mi bypass.
0: Si ha sido buena el bypass, no se aguanta.
2: Doctor Mendoza, gracias.
0: Gracias. Ha puesto un refuerzo.
2: Ha estado mejor que el paso desnivel de acá de Monay.
1: Para abajo, para arriba, para abajo, para arriba, para abajo, para arriba, para abajo.

0: Dios mío,
1: ay, show en la navaja. Ah,
2: párale, oiga, fuego, párale la plena.
1: Sí, porque acá ya le veo rojo al mono, parece manzana.
0: Qué bestia, mira como, no, hasta lo que no sudo yo, vea. Ay, se me salió una grapa.
2: Un bajativo.
0: Se me acaba de salir una grapa.
1: Se desengrampó. Ahora sí viene el show del mono.
2: Dale, monito, usted con agüita.
1: Debemos decir a corazón de mono.
0: A eso.
1: Porque era corazón abierto.
0: Claro. Agua en las rocas. ¡Viernes!

0: especial para Mari Chuy, la pastelito de Suscal. Ahí tenemos ese pastelito, Mari Chuy.
1: ¿Quién es esa pastelito?
0: De Suscal.
1: La Mari Chuy de Chuy.
0: De Suscal. Todos tienen su pastelito.
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1: Fuera de aquí.
0: Fuera.

de más este man hoy día ya. ¿Ves? Así mi corazón se asienta más todavía. 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Un abrazo ahí para las licenciadas. ¡Oh, un saludo!

0: Ay, señor. Oye, Piolín, con esas fotos también me puede dar algo. Me manda una foto de la chica Fuego. Dice, eso es lo que me imagino cuando dice las chichotas de la Fuego. Dice, ve esa foto. Estoy hablando de la chicha, o sea, de la música.
1: De la música,
0: chichera, hoy.
2: Dios mío, vaya misa, señor.
3: A mí ya se me paró. La música, ella.
0: Oiga, yo puedo decirte, a mí se me paró el corazón.
2: Oye, no. Los que pensaron mal, por favor, tienen tiempo de arrepentirse, vayan donde el padre.
3: Sí, el domingo. Claro,
2: pidan las bendiciones.
0: Claro.
2: Que les hagan hincar. Para que reciba la bendición, sí, pues. Claro. Me queda viendo, Cristian.
3: Yo sí, qué raro que son los.
0: Qué bestia. Sonó raro. A ver, vamos a enviar saludos para todos nuestros buenos amigos, la gente linda de la bodega, donde encuentras una gran variedad de productos para tu desayuno, para la lonchera de tu bebé, el kit de cuidado, el aseo escolar, todo lo encuentras ahí en la bodega, la oportunidad que esperabas. 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Van a venir tres artistas increíbles para cantar con las Ñañas.
3: ¿No será que llega Berrén, el grupo?
0: No,
3: Berrén,
0: no sé. ¿No será? ¿No será Daddy Yankee? ¿O Delfín Quispe? Nadie sabe. 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

0: Oye, un vallenato no caería nada mal.
1: Nada mal, cae perfecto en esta hora perfecta.
0: Sí, ¿no? Ve, rico bajativo ya.

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1: Hoy, qué lindo ya. Siento como que los zapatos se me están pegando al piso. Más o menos así ya.
0: Ay, ay, ay.
1: Quiero enviar un saludo para todos los migrantes ecuatorianos. Siempre el mono agradecido con ustedes, ¿ah? ¿Eh? Toda la vida. Saludos para mi pana, el Piolín, como siempre.

0: canta. Y si duele, que duela con vallenato.
1: Eso. Si le duele, le hacemos sana, sana, sana.
0: Le damos la cura.
1: Claro.
0: Una grampa del mono.
1: Ahí se te pegan las penas.
0: Aquí te grampamos.
1: Saludos cordiales para todos nuestros amigos conductores. ¿Cómo estamos? El Quique nos mandó un video ya. Oye, cierto, y la entrada de las ñañas. A ver, déjame ver tanto mensaje. Sí tenemos videos.
0: Sí.
1: Tantos mensajes. ¿Sí vino a ver el boleto el hijo del Quique ayer? Sí, ¿no?
0: Sí, me parece que sí llegó.
1: Qué bestia. Volvamos a ver a las ñañas. Saludos para Mayita. Saludos para Luchito Miguel. Bonito, sí tiene extinguidor en su red. Claro, hay cuatro también.
0: Hay cuatro extinguidores, pero ni uno apaga este fuego.
1: ¡Ay, ay, ay! Esa chica fuego, ¿estás?
0: ¡Ay, es que ese Lucho Miguel me quiere apagar!
1: ¿En serio?
0: Y así, yo así de fácil no soy.
1: Y así venga todo el cuerpo de...

0: Quique.
1: Oiga, sí. Ya está viendo a las ñañas de Tierra Canela, pero.
2: Ay, Quique. Qué pena que no tengas ñaña, Quique. Lastimita que no tengas ñaña ya.
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2: Oye, suave,

0: llevo. Sí, hoy día me voy de caminata, señores.
1: ¿A dónde?
0: Si no aparezco, no estarán reportando que desaparecida la chica fue. Yo vengo el lunes, ñaño.
2: ¿A dónde se va de caminata, chica?
0: Me voy de caminata a la Virgencita del Cisne.
2: ¡Ay!
0: Sí, nos vamos caminando, Dios quiera. No me duelen las rodillas.
2: ¿A qué hora salen?
0: A la 1 de la madrugada.
2: ¿Desde aquí, desde Cuenca?
0: No, no avanzo tanto. No, a ver, desde...
2: ¿Desde San Pedro?
0: Saraguro.
2: ¿Desde Saraguro?
0: Desde Saraguro. Nos vamos por las montañas.
2: ¿Cuánto tiempo se hace?
0: 13 horas.
2: 13 horas.
0: 13 horas. Más o menos ya estamos llegando a la 1, 2 de la tarde. 13 horas.
2: Gracias. 13 horas.
0: Mi corazón, caí como nueva. Sí, sí, verdad.
1: Ya que va a estar por Saraguro, le saluda a mis padrinos los Shunaulers, ¿ya?
0: Ay, ya voy a decir que mande un sombrero para él.
2: O sea, se va todo.
3: Manito, chica fuego, patitas. Buenas tardes.
2: Buenas tardes.
3: Y también puñalero del día de hoy. Que saben siempre en sintonía de la chismosa y la navaja.
2: En este caso.
3: Por favor, vallenato, no fue mi error. ¿Es? Gracias.
2: En este caso, un cuchillito nomás.
1: Audio.
4: Saludos, chismosita, con esos vallenatos hacen.

0: ganas de... De una que dos. Saludos, chismositas, desde Quito. Soy Anthony Girón. Saludos, saludos. Quieren hacer una que dos.
1: Oye, qué lindo. Bueno, con esto nos estamos despidiendo. Muchas gracias, que le vaya súper bien. Chica Fuego caminando ahí. Llevará botellitas para que se ponga en los pies. No, sí, para que se tome, para que se vaya.
2: Iba a decirles que con media botella ya veo doble. Dice que la zanahoria es vitamina para la vista, yeah. Pero el trago te hace ver doble. Claro. Es mejor.
1: No, más bien el trago te hace enamorar. Wow.
2: Claro. El agua le oxida, pero el trago le mantiene.
1: Claro. Te tomas trago y ¿cómo se llama? Gel embellecedor.
2: Eso.
1: Hasta el patas ñutas lo ves altísimo.
2: ¡Alto! ¡Qué alto, Cristian! Digo.
1: ¡Qué alto, Cristian!
3: ¡Qué grueso que está!
1: ¡Qué grande, Cristian!
2: Ese pequeño puñal que tiene. Acá dice, viene puñalero, sí. Con ese puñal chiquito le hace sentir.
1: Oiga, bueno, quiero agradecer a la gente del Sindicato de Choferes Profesionales de la SOAI. Yo estudié 6 meses ahí y justamente me avisan que hoy nos estamos graduando, así que vamos a ver si nos damos una vueltita al acto de graduación hoy día. Sí, estamos como para llegar ahí, entonces, lindo, pues. Valió la pena estudiar, así que voy a estar ahí en el acto de graduación.
3: Un chofer profesional.
1: Vea.
3: Claro.
1: Uno nunca deja de aprender. Ahí nos metimos y estamos de chofer profesional.
3: Hable,
1: hoy día.
3: Colega.
1: Hable, culiga.
2: Oiga,
1: hable,
2: chofer profesional, culiga. Pero no puede manejar la vida de la mujer.
1: No, ni la mía.
2: Ni la mía.
1: No, ni mi salud he podido manejar. No manejar.
2: Pero el profesional.
1: Ay, señor.

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0: cuenta. ¿Qué tal, oiga, mi querido Poroto? ¿Cuándo será que ya se va a integrar acá el mono?
1: ¿Cuándo será que llegan también los chablafanes, patas?
0: ¿Cuándo será?
2: ¿Sabes qué, Poroto?
1: ¿De qué fecha? ¿Qué? Dime, mira, patas.
2: Poroto, te traigo un manquito para que te sientes, porque parado te cansas.
0: Pero si da lo mismo parado sentado, está el mismo porte.
1: Yo digo a qué edad el ser humano empieza a apestar así a ruquito, porque
0: a los 25.
1: Porque la mona todavía huele rico.
0: Ay. Es la única ruca que no apesta.
1: La única ruca chistosa. La única ruca que huele rico.
0: Y la única ruca que me cae bien.
1: Eso.
0: Mi mujer, no. Me cae mal.
2: Para mí que le estás adobando, te quieres comer a la mona.
1: No, hay que tratar bonito a la mayor. No,
0: pero gracias a ustedes yo me di cuenta de que mi marido no es que me ama, loco.
1: No, le ama.
0: El mame está queriendo después de un tiempo vender como rey.
1: Sí.
0: Eso me di cuenta yo. Gracias, amigo.
1: Y le va a vender por piezas.
0: Claro. Así más o menos como venden a las barbies.

0: haciendo? ¿Qué anda haciendo? ¿Qué pasó? Cuente, ah, cuente.
1: Peleando con un viejito.
0: ¿Con quién anda peleando ahora?
1: Era señor.

0: A ver, qué dice Luis Miguel?
1: Ponle el audio y después le cuento, ponle.
2: Audio.
0: Algo decía.
2: Audio.
0: Audio.
3: Chica fuego, llévame contigo, bebé.
1: Bebé, a vos te dicen bebé, bebé ese viejo verde. Abuelito dice, ¿qué quieres? Mira lo que nos dice a nosotros. O sea, a la chica fuego le morbosea.
0: Sí,
1: y al
0: sucio.
1: Al poroto y a mí nos dice, ridículos. ¿Qué? What the fuck. ¿Qué piensa que hacen show ridículo? Ese viejo el goce, no.
0: Ese viejo el goce.
1: Saludos, Patricia Becerra, Picantería, Doña Luz. Qué lindo. Rico que se come ahí. El Quique también, otra abuela. Ya ningún viejo nos escribe, no.
0: Se han enojado los viejitos, tienen que tratarle con cariño. Usted quiere ser la reina de los viejitos.
1: Claro, pero ya no me van a elegir. Ahorita me odia.

0: aplauso.
1: Ahí va.
2: Ya, chucha.
0: Este viejo grosero, loco. Mal hablado.
3: Viejo salvaje.
0: Mal hablado.
1: Por eso te dejó tu ex.
0: Por eso te pone los cachos tu mujer. Oye, desde que el mono no está en el programa, ya no nos escuchan los ruquitos.
3: Ya no.
0: Son los jóvenes, así como nosotros. Como nosotros quisiéramos ser. ¿Cuántos años ustedes tienen? ¿45?
3: 45 tengo, mon. 45.
0: Oye, y el patacito tiene 42, ¿no?
3: Claro, 42 tiene el patas.
1: Entre los dos sumamos su edad.
3: Claro.
0: Claro, y la del mono. O sea, estamos puros viejos aquí. O sea, 45 y 42 son 80. No, pues 91 son. No, yo tengo 95.
3: ¿Les falta?
0: Claro. A ver si le traemos a la nietita del mono para completar.

0: Mi querido el chef Walter. Él me calificó, ¿ves?
1: El chef Walter.
0: Chef Walter. ¿Sabe de quién es pana el chef Walter? Bueno, era. Bueno, sigue siendo pana.
1: Ya. Yeah.
0: Pero era pana de chupes del nene.
1: ¿En serio?
0: Claro, los dos. Él es DJ también. Sí, el chef Walter. Y me dice que estás poniendo una música horrible.
1: Mentira. Es como DJ, no miente.
2: Dice. Pon chicha, dice.

0: todo me ve mal, loco. Me dice
1: audio, audio.
0: Hasta locuta face.
1: Sí, así dice. Audio.
0: Califica.
2: Cuca para marir el Ecuador.
3: ¡Ey, ey!
1: Bloqueado, bloqueado.
3: Lucho Miguel, no así, Lucho Miguel.
0: Más piensa que porque es viejo le vamos a pasar todas sus malas palabras.
3: Demasiado ese mayorcito.
0: Pon chicha, pata, ese locuta, dice que DJ es malo, dice. Entonces eso le digo al Chef Walter de Ártico, está en Ártico escuchando.
1: Pronto, dice, pon Star Bandit.
0: Espere, en el Instituto Ártico, ahí donde estudio, nos está escuchando. Y la plena y es malo, el man es malvado.
3: Pero para calificar.
1: Sí, sí, oye, pero sí. Starman sí está bien escrito.
0: No le hagas caso al viejo.
3: Está
0: hablando con otro viejo. Así que saludos, mi querido Chef Walter. Ya, la próxima semana es la última calificación. Ahí va a estar de metidito.
3: ¿Cuándo nos va a invitar a comer? Pero ya sí, ha cocinado por usted ya.
0: Cocinado por mí.
3: Claro.
0: Debe ser antes de diciembre. Por
3: antes
0: ahí.
3: De diciembre.
0: Espere que me gradúe. Todavía me falta de grabar.
3: Pero usted también haga como un amigo. Me dice $10 cada uno. Compramos algo y yo les cocino.
0: Ah, ya, de una, ya, de una. Ahí sí me gustó la idea.
3: No, claro, así hacía un amigo.
0: Pues, yo estoy sacando el título así a canje, como el mono. El mono sacó la licencia, sacó la licenciatura.
3: A canje.
0: El masterado a canje, ya. El man dice, yo hablo bonito de ustedes en la radio, ustedes me ponen 20, con 20 se graduó, verás.
3: ¿En serio? Demasiado.
0: Abaja, mono, abaja, abaja, abaja. La operación también hizo canje. No, mentira, mentira. Ese bromito es una broma cruel.
3: Una broma salvaje. 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
0: Ay, sí, eso le gusta.

0: de Marcy McDonald. Marcy McDonald, sigo más joven que yo.
1: Claro.
0: Dice, estrena tu televisor. Deja de reírte, hombre.
1: El modo que, Marcy McDonald ha sido más joven que yo.
0: Sí. Papá Alberto dice, ha sido un bebé al lado mío.

0: Lo único que no le dan es al Pata Newton. Pata Newton andaba despechado, loco.
1: Sí, ¿por qué? ¿Qué ha pasado?
0: Sí, a veces me da pena ya.
1: Sí,
0: a veces,
1: sí.
2: A veces,
1: es que ser humano, da pena.
0: Medio ser humano. Es medio ser humano. Entonces, ay, dice Mona, no sé, me siento mal, dice. Y a veces dice, yo voy a poder, dice, yo voy a poder pagar todas las deudas de los bancos.
1: Lindo,
0: claro, le digo, tú puedes. Uno tiene a los amigos que decir, tú puedes.
1: Claro, dale, claro. Dale, dale.

0: la pollería del Popeye. Ahí que está escuchando, dice Popeye. Se llama Lili y la de acá se llama Lulú. ¡Qué asco!
1: Ay, sí, no le atinó, no le atinó. No, está sí, fallando, está fallando.
0: El Josué ya me contó. Ya.
1: El Josué ni me conoce, el Josué.
0: Sí, me contaron sus amigos en la Johnny cuando usted trabajaba allá de carpintero, ¿era no?
1: No, no era carpintero. ¿Qué era? No era carpintero.
0: Era chulo.
1: Deliver.
0: Chulo.
1: Chulo era.
0: Oiga, dice, buenas tardes, monito. Un saludo para las librerías Austral que están en sintonía 100%. Qué chévere. A ver, dice, monita, buenas tardes. Mi esposo puede ir a retirar el kit escolar que
1: no.
0: Ganó. Claro, sí, mañana.
1: Así es.
0: No, mañana, no, hoy día.
2: Hoy tiene que ser. Hoy.
0: Dice.

0: todo en Estados Unidos. Pero... ¡Qué asco, moroto!
1: ¡Esos rabotes!
0: Con las chinas ha estado ahí en...
1: No tenía mucho rabo, pequeño nomás. Normalitos.
0: Bueno, a ver, ¿quién inscribe ahorita? Tenemos una entrada para las ñañas.
1: Sí, para el concierto de las ñañas este sábado 12 de septiembre, 20 horas, junto a las ñañas, para los amantes de vallenato, la constelación vallenata, tu pareja favorita, Celeste Morán, Quique Jam, además sorpresas.
0: Ya ganó la Mónica.
1: Ya está.
0: Ya la Mónica.
1: Ya no se diga más.
0: Ya, Moniquita, venga a retirar hoy día, pero antes era 6, porque ella se va
2: audio,
0: a las 6.
2: Audio.
1: ¿Qué dice el audio?
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0: hasta el lunes.
1: Hasta sí, sí viene el lunes.
0: Ojalá.
1: Ojalá.
2: De aquí el man ni siquiera va a la casa. Él se va donde la moza.
1: Dios mío. ¿Cómo se llama la moza? Adivínele ya, rapidísimo ya.
0: Ella ya sabe, no es que adivina.
1: Mariuxi.
0: Marichuy y Mariuxi, para no equivocarme. Claro.
2: Pero él, imagínate que es fiel. El man le regala el mismo perfume Avon a la moza y a la mujer. El mismo Avon. Cosa que cuando llega a la casa no viene. Claro, no viene oliendo. O sea, huele a lo mismo. La man no cacha.
0: Huelo a Esica.
2: Claro. Eso le regala él. A las dos les dice mi amor.
1: A las dos les anda por amor.
2: Dos, es que si tú le dices a tu mujer negra y a la otra de la moza de amor, o sea, vas a confundir.
0: Claro.
1: Pero alguna vez usted sí se ha confundido.
2: No, no, porque ya a los dos les digo negro.
1: Aunque el otro no sea.
2: ¿No ves que la Marichuy solo le dice mi amor también al Patas Nutas?
1: También.
2: Yo le digo, qué lindo, Marichuy, qué bestia. Usted ya casi, ¿cuánto más? Sí, sí,

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1: No, no, no.

0: serie de cita de joven.
1: Mucho. Ya, basta, jóvenes.
0: El cita le manda a saludar el compañero.
2: Verás nomás, longo, shunshu, vamos a
0: ver. El cita dice mi amigo que quiere conversar un ratito.
3: ¿Qué, qué?
4: Basta, jóvenes. Verás, mi niño.
0: No me acuerdo de ningún cliciato.
5: Te cuento, estoy con ganas ahorita.
0: ¡Ay, Fabi!

0: siente feo.
1: No jodas, no.
0: Se siente feo que llegue el jefe un viernes y que no te deje pagando.
1: ¡Qué feo! ¿Qué se siente que a todos ya dio el cheque y a uno nada?

0: Urraca o Borraca. Gracias, Edgar.
1: Pero vea usted, sí, no. ¿Quiere ir o no?
2: Yo sí.
0: Pasaron por otra raza, podrían colocarse la canción de Adrenalina de Wisin. Ok, ya le vemos. Luchito Miguel, ¿qué dice Luchito?
1: Luchito Miguel, hoy es todo de majadero. Póngale, ¿qué dice?
3: Puta, qué rico, ¿eh? Qué buena música pone el mayor.
0: Cristian, saludos a San Luis.
4: Trabajar, si no, no va a dar la plata ni abuelo, ni abuela, papá, ni mamá, ni hermano. Nadie nos va a dar plata. Usted mismo tiene que trabajar arrecho.
1: Ese es Cristian, ¿por quién habla el Cristian?
4: Trabaja.
0: Linda tu voz, Cristian.
1: Ya sabíamos algo así de Cristian, ¿no?
0: Linda tu voz, Cristian. Se siente feo que ya esté todo y ella te diga, dice, ya dale todo. Saludos en Quito. Área de pulido en Maresa.
1: Se siente feo que necesita ya no te dé chupetes.
0: Oh, se siente feo.
1: Y
0: teniendo ahí escondido.
1: Claro, se siente feísimo.
0: Solcita, ¿qué pasó? Porotito dice, si me puede ir a ver la entrada a la vida para ir yo.
1: Claro, Monix, si no puedes, vas a mandar a otro. A ver.
0: ¡Joselito! ¿Qué dice Joselito? A ver, Joselito, los 50 de Joselito.
5: Muy buenas tardes, mis locos del cuchicheo.
1: Buenas tardes.
5: Tengan un feliz y bendecido fin de semana.
1: Qué lindo.
5: Oye, Poroto.
1: ¿Qué pasó, Joselito?
5: Poroto.
1: ¿Qué pasó, Joselito?
5: Poroto.
1: Ya fue, está José.
5: Ya calla, me traigo. Oye, Poroto.
1: ¿Qué pasó?
5: Oye, Poroto.
1: ¿Qué?
5: Oye, Poroto.
1: ¿Qué?
5: Poroto.
1: ¿Qué?
5: ¿Qué se siente que la moza le tenga bien atendido al marido y a uno no le quiere dar?
0: ¡Dígame, Jorjito! A ver, ¿qué dice el Jorjito?
1: Se dan a las seis.
6: Más jóvenes del cuchicheo.
0: Hola, mi
6: pero que esté todo bien. Poroto, se siente feo que pongas tremenda música y no dejes de escuchar.
1: Jorjito dice, se siente feo oír a Sixi que ya, nunca te...
0: Ya. Una vez, Juárez, ¿qué dice?
1: A ver, vamos, videíto.
0: Hijo, saludos, Javier Lucero presente. A ver, póngale.
1: A ver, ahí está, ese.
0: Reporte nada más.
1: Okay. Consumir 606 de watts.
0: Qué bestia.
1: Eso. Gracias, Cristian Mendoza.
0: Por si también excelente programa rumbo dice el otro trabajo desde Minneapolis. Abrazo, Cristian.
1: No trabaje mucho, mi loco.
0: Lucy, la
1: muriendo
0: Lucy.
1: Todo se queda.
0: Al tiempo la luce del oncómetro. Un abrazo, Lucy.
1: Luis Miguel.
0: Otro Lucho Miguel. A ver.
1: Eso. A ver, vamos ahí.
7: Saludos, chismoso. Saludos, cuchicheo. Se siente feo cuando ya. Estando el poroto entrando, diga no, tengo miedo y te dejen como sábila ahí cortada.
1: Se siente feo que hagan operativos y te saquen en las fotos.
0: Calla.
1: Saquen videos.
0: Pobre señora, mamá, todo.
1: Claro, se siente feo que estás ahí, pero logrando, saboreando. Y te dice, ya, están los 15, joven.
8: Oye, poroto.
1: ¿Qué pasó?
8: Poroto.
1: ¿Qué pasó?
8: Oye, deja escuchar la música, ve. Si no, para ver si cambio. Saludos, ponte una de los Beach Hits. De una.
1: No vamos a poderte nada, Diego.
0: Al otro lado.
3: Se siente feo con un chico locutor, Puzum Siki.

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2: Joven, buenas tardes. Disculpe, ¿por qué usted le está molestando a mi hija? Quisiera que por favor me explique. ¿Cuántas más tendrá y qué viene a hacer aquí a mi hija, jodida?
1: Andrés Orellana.

0: dice la people ahora mismo? A ver, ¿qué dice? ¿Qué dice? Saludos, chismosito, se siente feo que le invites a tu novia, dice, a la caminata del cisne de Loja y tú no avances. Y ella le echa huita queriendo regresar a Cuenca y caminando de nuevo. ¡Ey, Dios mío! ¡Qué bestia! No te pegaste una carnecita de burro, seguramente. Por eso no avanzaste.
1: Le ha faltado la asesina.
0: Claro, la asesina. ¿Qué tal será? ¿Sí ha pegado la asesina, señor Andrés Orellana?
1: Rico.
0: Debe ser.
1: Eso es el plato típico, pues, allá en Loja, en el cisne.
0: Catamayo. Eso.
1: La toma.
0: ¿Cuál es el otro? San Pedro.
1: Por ahí mismo,
0: San Pedro, creo que es de San Lucas. Y en fin, un montón de lugarcitos bien bonitos. ¡Mari Macas, qué dice! ¡Porotito, se siente feo que tu novia te diga! No me llames en la noche, dice, a esa hora ya estoy, dice, con mi marido. Se siente feísimo. Debe ser, brother. A mí también me ha pasado lo mismo. A diferencia de que yo digo, ya no me escribas porque ya llego a mi casa y mi mujer es brava.
1: De lo que dice por acá.
0: ¿Qué dice?
1: Se siente feo, dice que te manden un mensaje
0: ya
1: a las 2 de la mañana.
0: Dios mío.
1: Pidiéndote que le hagas una recarga y lo peor, la recarga de $1.
0: ¡No!
1: Se siente feo, dice.
0: Ya ves, y
1: atentamente el vecino de la tienda, dice.
0: Ya ves, y deja estar de llorar.
1: Ese vecino.

0: enfermera de Whittington. Lindo fin de semana para ustedes. Tenemos audios, a ver, pongan los audios. ¿Qué dice mi pana, el que casi fue sixeño?
1: ¿Qué dice Andresito? ¿Qué dice racista? Oye, Poroto.
0: ¿Qué pasó?
1: Oye, Poroto.
0: ¿Qué pasó?

0: Oye, Poroto.
1: ¿Qué pasó, Jorgito?
0: Se siente feo, mijo, que le de aquí de Cuenca me, se anda poniendo brava mientras que Peñaña está bien el físico, me escaña, mijo.
1: Ese Jorgito. A ver, Romancito. Uy, ese Romancito, mire lo que envía Andresito.
2: Oye, qué rico eso, eh.
1: Qué bestia. No, Andrés, no desear a la mujer de tu prójimo.
2: Oye, Poroto, ¿qué estás haciendo?
1: No ve que es la esposa del Román.
2: Estoy enviándote a tu número.
1: Ay, Román, Román, Román. Ya no hagas eso, Román. A ver, ¿qué más está por ahí? Rapidísimo, rapidísimo. Dice, la mamá, bueno, no sé qué dice Luisito. El ingeniero, ¿qué más dice de Chismositos? Buenas tardes, se siente feo que cuando vas a hacer una transferencia y no hay dinero. Y los maestros te dicen para ir a mocear si tiene plata, claro. Eso. Se siente feo, brother, que llegue el jefe y te diga. Vas descontado porque dice que ha salido más pronto al almuerzo.
2: Oye.

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0: señor Andrés Orellana DJ. Luego del corte, ¿qué tal si cumplimos algún caprichito de los amigos? Ya, de una vez. A ver si le cumplimos esos caprichos. ¿Qué tan caprichosos están en esta tarde? Así de una ya.
1: Vamos a dejarles con ganas.
0: Eso.

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0: somos más. Somos más, sí, señor. En los amigos de SPM Salvador Pacheco Mora. Y bueno, ¿qué dicen los amigos? Cumpliendo caprichos. En ese momento dice, una rocola, dice la pesetera. ¿Qué dice mi amigo Renecito? Atención.
1: Buenas tardes. Panitas de la chismosa, muy buenas tardes, mis tres pelones, muy buenas tardes. Aquí estoy reportándome ya, dirigiendo a casita. Oye, por otro.
0: ¿Qué pasó, René?
1: Te cuento, porque uno se siente feo.
0: Se siente feo.
1: Bueno, se siente feo, pues, cuando te dicen, te voy a presentar a la familia.
0: A ver.
1: Llegas en la casa y los... a conocer a los suegros, empiezan un sermón a sus viejitos, que sí, que esto, que el otro, que por aquí, que por allá. Eso sí se siente ser, eso se siente feo, pues, feísimo, para mí era feo. Bueno, que Dios lo tenga en su gloria, la señora finada. Eso nomás por ratito para contarte, pues, ya. Y las pilas ahí, que tengan un feliz fin de semana, mis parceritos.
0: Gracias, mi loco. Un abrazo para mí. Para Ferchito, que dice por otro, saludos desde el Amarillito. Se siente feo cuando te dicen necesito que vengas a verme y ni sabes para qué, dice, para que le hagas la carrera gratis. Ah, debe ser. Pero a él siempre le ven la cara así ya de cobrador. Gratis.
2: Pendejo.
0: Una rocola de Juanito Reyes, dice, a ver. ¿Quién más anda por ahí? San Viernes, una de JJ. 5 centavitos. Un abrazo para el ingeniero Milton Álvarez. Un videíto también nos envían por ahí. Están preparando los chuzos. A ver de quién se trata, rapidísimo. A ver, ¿qué dice Torres Alfonso? Mire lo que está haciendo Andresito. Ven, preparando los chuzos.
2: Eso.
0: Qué bestia. ¿Dónde? Comente dónde está ubicado para ver si vamos ahí a echarle diente a esos chuzos. Un abrazo para mis amigos.
2: Si no, llegan los chuzos.
0: Claro, también. De una. Un abrazo para mis panas, mi amigo Paulito Mendieta, ahí en los ecos de Don Benito. Un abrazo, mi loco. ¿Quién más anda por ahí? A ver, échale un audio.
2: 20 bolas, dice.
0: 20 bolas.
2: Sí, ahí está.
3: 20 bolas. Buenas tardes, buenas tardes, chismosos.
0: Buenas tardes.
3: Oye, Poroto.
0: ¿Qué pasó?
3: Oye, Poroto, ¿cómo es que en la radio estás con la voz es otro así? Oye.
0: Ya.
3: Y en Shotos estás.
4: Pastilla. Y esta vez borrego.
3: Amigo Andresito, da poniendo ahí unos vallenatitos, unita de Elbel Vargas. Gracias.
0: Ay, 20 bolas. ¿Quién es 20 bolas? Cristian Brito.
2: Ahí dice, Cristian Brito. Está, lo que pasa es que está con...
0: Ya sé quién puede ser.
2: Nueva presentación, dice Bella.
0: Ya sé quién puede ser. Es un amigo que anda entregando las golosinas a las tiendas.
2: Ah, yo pensé que andaba entregando a las tías.
0: me parece que es el pana, me confirma. Vamos, señoras y señores, luego del corte, le cumplimos los caprichitos. ¡Ole, señor!

0: Herrera. No te muevas tanto, que se me sale. Porque si te mueves, te sales del dial.
1: ¡No, no!
0: Pausa. Y regresamos con El Cuchicheo. Con El Cuchicheo.
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0: no digas nada. Ya nos exhibiste.
1: Y hablando de corte, pausa comercial y regresamos con la otra.
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0: pensarás que te aman. Solo quieren hacerte por ahí nada más y listo y chao. Y nos vemos. Solo quieren hacerte la maldad nada más. Ay, Diosito, estamos cumpliendo los caprichos de los amigos, ¿sabes? Rapidísimo. ¿Quién más está por ahí? Otra de las buenas. A ver, 5 centavitos. Dice, buena, cuñado, por ahí. Póngale otro Andresito. Cumpliendo los caprichos de los amigos. Yo también estoy caprichoso, Andresito. Estoy caprichoso como niño chiquito.
1: Ya vamos a ver por qué está caprichoso.

0: Rosita.
1: Buenas tardes, chismositas, excelente música. Como siempre, les saludo desde Tangiloma, Tarkin. Por favor, si me pudiera pasar la canción Mi Perdón Me Olvido, de Segundo Rosero.
0: Ah, bueno.
1: Gracias, un excelente fin de semana, bendiciones.
0: Gracias, gracias, Teresita, usted como siempre, tan amable. Ahí está. Escuche, escuche la suya, cumpliendo los caprichos en esta tarde.
2: Buenas tardes, buenas tardes, buenas tardes.
0: Teresita, ahí está su canción.
2: Muchas gracias, buenas tardes.
0: De nada,
2: gracias.
0: Teresita, de
2: como
0: nada.
2: Siempre los mejores.
0: Gracias, Teresita.
3: Deja las cosas como están.
0: Deja ahí como están, no mueva.

0: estamos en esta tarde cumpliendo caprichos. ¿Qué dice Josué? Dice, ¿qué dice? Buenas tardes, Andresito. De poniendo falsa mujer de segundo rosero. Saludos desde Minneapolis. Otra. Ahí está. Dice para todos los caprichosos. Pida, pida, pida, pida eso. Cumpliendo caprichos.
1: Mamita rica.
0: Esa mamita rica, déjame cumplirte el capricho. Y hacerte feliz. Y hacerte madre de familia. Estás muy loquita.

0: Les cuento. ¿Qué pasa, Gaby? Estoy con ganas ahorita.
1: Bueno, al rato llego para cumplirles un capricho, Gaby. Pero mientras tanto, escuchamos este audio.
0: Hola, chicos, buenas tardes. Ayúdenme con la de Silvana. Yo soy la otra.
1: Ay.
0: Por favor, porotito.
1: No sé. Sí, le cumplimos. ¿Qué tal? No le cumplimos.
2: ¿Qué tal, mis tres chiflados de la tarde?
1: Buenas.
2: Moroto, raza, yes. Buena esa música, buena. Feliz de viernes. Oye, Moroto.
1: ¿Qué pasó?
2: Moroto.
1: ¿Qué pasó?
2: Oye, Moroto.
1: ¿Qué pasó?
2: Qué bárbaro, Moroto, qué bárbaro. Ya.
1: Buenas tardes, saludos desde Pensilvania. Por favor, ponga, dice la de Tito Cortés, prohibido. Gracias. ¿Qué se viene? ¿Qué se viene? ¿La de Gaby?
3: A ver, Gaby.
1: Cumplido el capricho. A ver, Gaby. Cumpliéndole el caprichito.
0: Les cuento. Estoy con ganas ahorita.
1: Ya, Gaby, al rato llego para cumplir ese capricho.
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1: Medio baja aceite en esa canción.
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1: Todo sea por la Gaby.
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1: Ay, Gaby, Gaby,
3: está conforme el disco.
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0: quemando, alguien vean, confírenme, ya me estoy secando, pues ya.
1: Buenas tardes para ti, no dice, vas a hacer pecar, estando bien, dice, vas a hacer llamar, ¿quién más anda por ahí? A ver, buenas tardes, me ayuda con la canción, dice, regalada, sales cara, dice, por mi saludo desde San Pedro del Cebollar, gracias por Otito, audio, audio, Andresito.
2: Oye, Poroto, te cuento.
1: ¿Qué pasó?
2: Estoy con ganas hoy.
1: No, no te voy a poder cumplir el capricho porque ya tengo que cumplir a Gaby. Buenas tardes, escuchando a Furby. ¿Se puede poner la canción de Jimson? Dulzura mía, por favor, no hay problema. La ultimita, Andrés, la ultimita ya. La que tenga ahí. Cumpla del capricho. Y con esa nos vamos. Dios le pague. Con esa nos vamos.
2: Oye, Poroto, te cuento.
1: ¿Qué?
2: Estoy con ganas hoy.

0: Alejandro Sánchez decía:
1: te quiero tanto.
0: Luego no ha de coincidir la hora.
1: Mía.
2: Tanto mensaje hoy.
0: Audios, ya, nos vamos con los audios. Dios le pague. Con esto nos retiramos. Saludo para Darwin Ortiz en Filadelfia.
3: Pero Tito, no serás malo. Serás hasta vaselina.
2: Ay.
3: Por otro, pero complace, ve.
0: Sí.
3: Con la pesetera. Con la de Juanito Reyes.
0: Ya.
4: Muy buena tarde, joven. Pollito.
0: Buenas tardes.
4: Andresita, joven Andresita, muy buena tarde. Hoy hay muchas tarditas, temitas lindas, la musiquita. Ay, qué lindo, esa musiquita me hace recordar mi juventud. Aquí más adelante un poquito para hacer una chepita para venir mañana con Morochita. Ay, de vez, botando, poniendo una musiquita de Claudio Vallejo. Por favor, cualquiera de Claudio Vallejo. Aquí más a Luchito Ares.
2: Luchito, oye.
0: Otro audio, nos vamos. Dios le pague.
5: Gracias. Rutito, mil gracias.
0: Ya.
5: Full sintonía con la chismosa, con la mejor radio.
0: Pero sin llorar, Fabricio, sin llorar. A ver, 9512, nos vamos con eso.
6: Hoy te toca, Poruto. 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
7: 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Chúpele.
0: La paraste bien, pero bueno, nos vamos, señor Andrés Orellana. Muchas gracias.
2: Nos vemos, si Dios lo permite. El día lunes estamos por acá a las 15 horas en el Cuchicheo. Ya se viene lo mejor de Chicha de Joden, la chismosa radio. Que tengas un excelente fin de semana. Y este día domingo vamos allá a Xotor del
0: Sí, Cicio. Señor.
2: Allá estamos con nuestro show del Cuchicheo. Así que invitados todos el día domingo, 20 horas en Xotor.
0: Muchas gracias. Ahí nos vemos a todos los amigos en Xotor. Gracias por la invitación a nuestros amigos, a mi panel Mirlo. Dios le pague. Nos retiramos. Mañana nos escuchamos a partir de las 8 de la mañana en Ecuador Vive, carajo. Mientras tanto, disfruten de lo que resta de la tarde y nosotros nos vamos contentos, alegres. ¡Feliz fin de semana a todos!

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0: ¡Ay, cachudos!
1: ¡No! Ejemplares, bien puestos, potentes como nuestros auspiciantes. En un cachito, regresamos luego de comerciales.
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0: la radio. Bienvenidos a disfrutar de este show maravilloso. La Chicha dejó de rumbo hasta las 20 horas con buena música ecuatoriana. Así que a reportarse en este momento. Bienvenidos y bienvenidas.
1: El peso pesado del humor, señor Bolívar.

0: saludo.
1: ¿A ella?
0: Sí, a ellas.
2: A
0: las violetas.
1: A las violetas del amor.
0: Es que les pasó algo.
2: ¿Qué les ha pasado?
0: No sé, o sea, le pasó, ¿cómo te puedo decir? Algo incómodo.
1: ¿A quién?
0: A las violetas con el sensei.
2: A las cuatro.
1: ¿Qué les pasó?

0: manager.
1: ¿Y dónde le dicen sensation?
0: Manager.
2: Manager.
0: Dice, oiga, tenga la bondad de ese cuenta. Dice, está, tiene el garaje abierto, señor. Garaje, y el sensation sacando pecho se subió el cierre por la cremallera. Y le dice, ay, mija, disculpen, que vieron mi Porsche 150 estacionada adentro. Y la una le dijo, no, dice, lo que vimos fue un mini Audi con dos llantas ponchadas.
2: ¡Mío, no!
0: Entonces, un saludo para ellas que han pasado este duro momento.
3: Sí, ya me imagino. Saludo para las violetas del amor. Sí. Puro colágeno.
0: Sí.
2: Él es el manager.
3: El manager.
2: Él no es manager, él es manager.
0: Sí, porque él es como madre para esas criaturas.
3: Sí.
2: Madre y padre a la vez.
0: Dios quiera que no les dé de lactar nomás. Que no tiene mucho pecho, pero.

0: con esta música. Queremos saludar a toda nuestra audiencia. Claro, quienes están escuchando la radio en el Cantón Vélez, un saludo especial a mis amigos de Azogues, a la gente de la provincia de Cañar, a todo volumen atrapando la más chismosa.
1: Así es, mire, y ese reporte de sintonía, porque hoy se va una entradita para este gran concierto junto a las Ñañas. Mire, los amantes del vallenato, la Constelación Vallenata también estará. Tu pareja favorita, Celeste Morán, Kike Ham y más artistas sorpresa. Así que participe por esta entrada que está espectacular.
2: Oiga, artista sorpresa cantando con las Ñañas, ¿verdad?
1: Así es.
2: Sí, junto sí, a sí. El payaso Bolito cantando las canciones de Barney con las Ñañas.
0: Van a haber sorpresas, decían. ¿Sí, sí o no?
2: Sí, como la sorpresa que me llevé el día de hoy.
0: A ver, cuéntame, ¿qué?
2: Salí al centro a comprar, hermano, a comprar el enganchabobo, pues, para las guaguas que ya va al colegio.
0: Okay.
2: Sí, o sea, los sostenes.
0: Sí.
2: ¿Y qué pasó? Yo no he sabido que esas cochinadas han sido por LM, no.
0: ¿Ah, no?
2: Ha sido por letra.
0: A ver, barájame la suave.
2: Por letra, A, B, C, D. Sí, esas son utilizadas en las tallas de los sostenes para las mujeres.
1: Ajá, de la Copa del Brasil.
2: Sí, ha sido A.
0: Ajá.
2: Parece que apenas tiene. La B es para, peor es nada.
1: Más o menos.
2: Sí, la C es para, caramba.
1: ¿Y la D?
2: La D para, dame tefita.

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0: abrazo muy especial para nuestra gente que está escuchando el programa acá en Turi. Para toda esa gente que tiene esa visión maravillosa frente a la ciudad de Cuenca, un saludo cordial. Y más arribita, un abrazo grande. Disfrutando también de este programa, la gente de Tarqui, la gente allá de la Victoria del Portete, un saludo cordial. A la gente de La Unión, en Santa Isabel, en Yunguilla, en ese valle maravilloso, un saludo muy pleno desde la Chicha de Joda.
1: Así es, están disfrutando con nosotros, nuestra gente también, miren, los de Estados Unidos, muy buenas tardes. Algunos ya rumbo a la casita, saliendo del trabajo. Están aún también laborando en las empresas. Les mandamos un fuerte abrazo. Queremos que nos manden sus videitos. Queremos escucharles. Para nuestros oyentes, a mí que nos escuchan en Ricaurte, muy buenas tardes. Mire que están por ahí también las fábricas a full volumen en esta tarde maravillosa. Y no se olvide que hoy tenemos una entrada, ¿sí? O sea, una entradita para el concierto de las ñañas que va a realizarse el 12 de septiembre a las 20 horas en el Coliseo Jefferson Pérez.
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0: Saludo para Javier Jacome, que está por ahí disfrutando del programa. Pedrito Fernández, la gente de Turi, la gente que se dedica a la fábrica o fabricación de los muebles, de tapizado, en fin, un saludo súper especial.

0: Wilson Pineda, que dice mi llavecita, cómo no, preparando todo, fileteando carne, dice, porque vamos a la venta de chuzos.
1: ¡Ay, qué rico!
0: Eso, saludo. ¿Y los chuzos para cuándo, mi estimado?
1: No me invita, pues.
0: Nos tienen abandonado, el greño de chuceros.
2: ¡Ay, amor! Viejo Lucho, desde que
0: se casó, se dañó el cuerpo.
2: Desde que dije que ya no lo voy a hacer suegro, así me trata.
0: Sí.
2: Me trata mal.
0: ¿Cómo le cuida la hija, oye, viejo Lucho?
1: Al Alejo ya le hace falta una buena pechuga. Sí. Un rabito.
0: Oye, el otro día ese gordo se pegó un buen rabo allá en... ¿Cómo que se llama?
1: ¿En dónde?
0: San Bartolomé.
1: Ah, uy, en San Bartolo.
0: Sí, se pegó un buen rabo, sí.
2: No, sí. Ahí estaba la novia del nene, ¿no?
0: Ajá.
2: Sí, la novia del nene me dio el rabo.
0: El rabito de Cuchi.
1: Ellos
0: de
1: comparten, está bien.
2: ¿Usted sí se ha pegado un rabo de Cuchi? No, de Cuchi, no estoy hablando de pollo.
1: Una vez, creo, una besita.
2: Sí, yo ahora en San Bartolomé me pegué, ¿verdad?
0: Yo nunca lo he probado, la verdad, nunca.
1: Una besita yo la probé.
0: Pero ahí le ve ese gordo, qué bestia, dice, me va a pegar ese rabo.
2: No hay nada más rico que pegarse un rabo.
0: Está bueno.
1: Es verdad.
2: Ay, ay, ay, ese rabo. Ese cuerito.
1: Delicioso. La cascarita me encanta.
2: Sí, usted es amante de la cascarita.
1: Con bastante ají.
2: Sí, el Alejo nos sabe llevar a unos lugares donde venden qué rica cascarita. Muy sabrosa.
0: Me sabe llevar, ojo, mira.
2: Nos sabe llevar, nos.
0: Sí.
2: Cuando fuimos al cisne nos llevó, ¿verdad? Qué rica, ¿no? Nos quedamos, pero no queríamos comer semana.
0: No me haga acuerdo, ya. Sin comentarios.
2: Oiga, yo no entiendo una cosa. ¿Cómo será que hay gente que duerme sin moverse, hermano?
0: ¿Duerme sin moverse?
1: Ay, no, yo no puedo.
0: Qué incomodidad, ¿no?
2: Sí, yo pues... me acuerdo que me fui a Ambato. No. Me acosté en una cama y me levanté en la cama de la tía de la leche.
1: Ay, uno tiene que moverse en la cama. Yo sí me muevo bastante.
2: ¿A usted le gusta? Sí, se mueve bastante.
1: Yo me muevo bastante.
2: Si usted se mueve, Alejo, bastante en la cama, ¿no?
0: Sí.
1: Uno tiene que moverse.
2: No, yo más ronco.

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1: ¡Qué bestia! ¡Qué música para esta hora, señores! Sí, sí, para que se acuerde. Para no desearte el mal, ¿sí o no? Hay que desearle el bien al prójimo. Más cuando es una expareja, ¿sí o no? Ex mujer, ex marido, ex mozo.
0: Lo que sea.
1: Lo que sea.
2: Pero yo no sé si podré curarme de este dolor.
1: Ay, no.
2: Por culpa del amor. ¿Usted qué piensa? ¿Me curaré o no me curaré?
0: Sí, yo creo que sí. Si le han partido el corazón,
1: bonito. Sí, y hasta más, y hasta más.
2: Saludo al urólogo también, que partió algo más.
0: ¿Cuántas veces le han partido a Alejo el corazón?
1: No, ya ni me acuerdo, ya no me acuerdo.
0: Ya perdió la cuenta.
1: ¿A usted cuántas veces le han partido?
0: A mí también muchas veces.
2: Dios mío, dicen que el tiempo lo cura todo.
1: Sí, ya cicatrizó, dice la temita.
2: ¿Para qué estudian medicina si el tiempo lo va a curar todo?
0: No, ya se cicatrizó ahora nuevamente.
2: Ah, oye, a esta temita decía. Le gusta no, que le anden tiempo. Partiendo a cada rato el corazón.
1: No sean así.
0: No, el tiempo lo cura todo.
1: Esperemos entonces que se cure, ¿ya?
2: No, y es verdad, cuando uno anda enamorado, anda pensando cochinadas, ¿verdad?
0: ¿Como cuál?
2: Sí, por ejemplo, yo cuando andaba enamorado, me acuerdo que yo andaba pensando. Ay, el huevo frito y el pollo frito son lo mismo, ¿verdad? Pero con edades diferentes.
1: Exactamente, tiene toda la razón. Señores, tenemos recomendaciones.
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1: Muy bien, excelentes recomendaciones. Queremos enviar un saludo para Mari. ¿Cómo le va, mi querida Mari? Mis bellos muchachos de la chicha de joda, niña Tefita, lejito bonito. Estamos escuchando el programa por el sector de las Pencas. Enganchada ya con lo mejor de la chismosa. Qué buena cosa, ¿eh? ¿Quién más está por acá? Tenemos audios que vamos a escuchar. Hola.
3: Yo quiero ir al concierto de las ñañas.
1: Eso.
3: Gracias a la chismosa y a la chicha de joda. Mi nombre es Gustavo Granda, aquí reportando sintonía desde el urbanito, línea 28. Gracias.
1: Gracias, ya. Gustavo.
0: Mire, la gente se está reportando en ese momento para que se lleve las entraditas al concierto de las ñañas. Saluditos, estamos a full volumen para todos. Dice, hacen un buen equipo en la radio. Un abrazo para nuestros amigos de Taller de la Tonería y Servicio Automotriz. Un abrazo. Chismolocos, ayúdenme con esa entradita para las ñañas de pierna. Dice,
1: claro.
0: No, pero mi amor, tiene que mandarnos el audio, pues sí.
1: También, audios habíamos mencionado.
0: Envíanos
1: ya.
0: Los audios. Jorgito
2: y con Criollo. El nombre.
0: Exacto, Jorgito Criollo, un abrazo. Buenas noches. Segunda Yavaca dice, saludos a la gente de Girón en el Chorro, donde están sintonizando a full volumen. Más audios.
1: Hola.
4: Saludos, chicha de Cora. César Maza, los saludos del Tablón de Miraflores.
1: César Maza. Todos están participando ya por esta entrada para las ñañas. Todos, absolutamente. Le voy a tocar una vieja.
2: Ay, caramba.
1: Esa

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0: No entiendo.
1: No, no, yo tampoco lo entiendo. Hay cosas que yo no entiendo, hermano. ¿Para qué?
0: De pista, no entiendo.
1: Sí, sí, sí.
2: Yo sí.
1: Sí, no. Por ejemplo, hay cosas que yo no entiendo. ¿Por qué antes de hacer el delicioso?
0: A ver.
1: Uno ayuda a sacarse la ropa al otro. ¿Sí o no?
0: Sí, sí, ¿sí es no? cierto, sí, sí.
1: Y después de hacer el delicioso, cada quien que se vista como pueda.
2: Claro, deberían ayudarse también, ¿no?
1: Eso quiere decir que en la vida nadie te ayuda cuando estás jodido. Y si te ayuda, es porque te van a joder más todavía. ¿Entiendes? Sí, claro. ¿O no entiendes todavía?
0: No entiendo.
2: A la lejos sí le han ayudado a sacar la ropa. O él sí, solito sí, se saca.
1: Sí, sí. Sí, pero además le sacaban los cabellos del corazón.
2: Es que hay que ayudar, sí.
0: Sí, sí, sí.
1: ¿A usted, sí? ¿Usted se ha ayudado alguna vez?
2: Tal vez, para mí siempre me han
1: no,
2: sacado.
1: No existe el tal vez, existe el sí o el no.
0: ¿Sí o no?
2: Sí, sí, alguna vez. Pero a mí siempre me han ayudado, me han sacado.
0: Pero bastantes veces.
2: No sé, no tengo memoria.
0: No se sabe, no se sabe.
1: A la lejos no
0: sé. Sí, y si no me acuerdo, no pasó.
1: A uno no solo le han sacado, hasta lo han despellejado.
0: ¿No? Uy, no, muchas, mire, no, no, no. Muchas veces.
1: Es un peligro eso, ¿no?
0: Bueno, queremos saludar a la gente que sigue conectada con nosotros. Edwin, Inga, ¿cómo estamos? Saludos para toda la gente que disfruta del programa. En Girón están, saludos a la gente de Girón. El flaquito Víctor, como siempre, con la chicha de joda. Muchachos, ¿qué dice mi estimado Javi? Hola.
3: Saluditos, saluditos, chicha de joda. Aquí a full sintonía, en el taller Motoflash. Ya saben, alcoholito con las entraditas para las ñañas.
0: Motorflash, pilas con esas entradas para las ñoñas.
2: Listo, un abrazo para nuestros amigos de Girón. Un abrazo Edwin, Gladysita, todavía no se carga el mensaje. Un abrazo para Jackie, dice bendiciones. Qué lindo, dice programa. Bendecida noche para todos. Y preparando la rica merienda, escuchando la programación. Ah, un abrazo mi reina, buen provecho. Saluditos para Gustavo Tenelanda. Hola, aquí está el audio de mi querida Gladys. A ver, póngale play.
0: Hola.
4: Hola amigos de La Chismosa, yo quiero una entrada para las ñañas, inscríbanme por favor, mi nombre es Gladys Takakirin.
0: Gracias Gladys, saludo para la gente de Ricaurte en Chauyabamba, saludo para la gente que está por Charazol, un saludo cordial, mira.
1: Oiga, ¿sabe qué? Quiero saludar a la gente irresponsable, hermano.
0: A ver, ¿y eso?
1: Qué coraje. Eso que te contratan y al rato te dicen, no, se suspende.
0: No. Quiero también saludar a esos que saben decir, ñaño, mañana te deposito, el contrato es seguro.
2: Y nada.
0: No te comprometas.
1: Sí, saludo para Gustavo Tenelanda, mi pana, él sí cumple. No, sí cumple, sí me ha contratado. Pero hay unos que dicen, ay, bolita, ¿sabes qué? Te quiero llamar porque se cancela el baby shower. El mareo ha sido por colesterol.
0: Oh, no.
2: Dios mío.
1: Y yo que creía que también tenía achaque, lo mío ha sido por hambre.
0: Ah.
1: Sí, se suspende el baby shower.
0: Sí hay esos casos.
1: Y a la semana uno ve en los estados, ha contratado otro pobre y triste.
0: Una vez me pasó un caso que me contrataron para una fiesta de graduación. Y ya con la fecha separada, local separado, ya la fiesta estaba ese día, listo.
2: Todo listo.
0: Joven, dice, vamos a hacer la fiesta, pero no estoy contento, dice el papá. ¿Qué pasó? No se graduó el muchacho.
2: Dios mío, no, imagínate.
1: Saludos para don Luis Chuquira, allí en Paute también. Una vez me contrató.
0: ¿Y qué pasó?
1: Ya vos lo dice, vendrá. Llegué el sábado a la fiesta y ya estaba otro payaso ahí.
0: ¡No!
2: ¡Ay, sí. Dios mío!
1: Le tocó pagarnos a los dos.
2: Claro.
1: No, si no, yo no me iba de la casa. Me le quedaba viviendo con la hija ahí, ¿no qué?
2: Tiene que pagar sí o sí.
1: Saludo para don Luis Chuquira, mi suegro, digo, mi amigo.
0: Le hacía suegro.
2: Sí, y recuerde que hoy tenemos de entraditas para el concierto de las niñas. Aún está tiempo. ¿A qué hora vamos a dar la entrada de muchachos?
0: Ya mismo, chicos. ¡Ya mismo!

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1: Ya, ya, no digas nada. Ya, ya nos exhibiste.
0: Y hablando de corte, pausa comercial y regresamos. Con la otra.
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